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2: Son las 8 de la noche con 5 minutos.
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2: En Rancagua, 8 grados.
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0: 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Ahora vamos a continuar compartiendo nuestra música, nuestra amistad, una hora de buenas vibraciones en Bonita junto a ustedes.

así llegamos al final del programa. Muchas gracias por vuestra sintonía. El saludo muy cariñoso para todos ustedes. Que tengan un excelente regreso a casa. Y lógicamente que todos los días estamos acompañándole desde las 20 horas en Bonita junto a usted. Muchas gracias. Un abrazo muy grande para todas las amigas.

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1: Son las 9 de la noche con 4 minutos.
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2: En Rancagua, 7 grados.
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1: Son las 9 de la noche con 30 minutos.

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Son las 10 de la noche con 29 minutos.

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1: Son las 11 de la noche con un minuto.
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2: En Rancagua, 5 grados.
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0: 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Son las 11 de la noche con 32 minutos.
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1: Son las 12 de la noche, con 2 minutos.
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2: En Rancagua, 5 grados.
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1: Son las 12 de la noche, con 30 minutos.

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0: 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Es la 1:00 a.m. con 28 minutos.
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1: Son las 2 de la madrugada con un minuto.
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1: En Rancagua, 5 grados.
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Son las 2 de la madrugada con 29 minutos.

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2: Son las 3 de la madrugada en punto.
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3: En Rancagua, 5 grados.
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1: Son las 3 de la madrugada con 30 minutos.

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1: Son las 4 de la madrugada en punto.
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1: En Rancagua, 5 grados.
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1: Son las 4 de la madrugada con 59 minutos.
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2: En Rancagua, 5 grados.
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2: Son las 5 de la madrugada con 59 minutos.
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1: En Rancagua, 5 grados.
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2: Son las 6 de la madrugada en punto.
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1: En Rancagua, 5 grados.
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0: 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Son las 6 de la madrugada con 29 minutos.
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1: Son las 7 de la mañana con un minuto.
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1: En Rancagua, 4 grados.
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0: 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Son las 7 de la mañana con 30 minutos.
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1: Son las 7 de la mañana con 56 minutos.
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2: En Rancagua, 4 grados.

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0: ¿Qué tal, amigos? ¿Cómo están? Tengan todos pero muy buenos días. Ya estamos iniciando nuestro programa este día de hoy, sábado. Un sábado bastante helada en esta mañana, sí. Sábado 8 de agosto. Mire, 8 del 8 de 2026. Pero ya estamos a 8 de agosto ya, ¿eh? A un día de celebrarse el Día del Niño. Sí, mañana es el Día de la Niñez. Ya, vamos a tener muchas sorpresas en nuestro programa, ¿eh? Oiga, amigos míos, para comenzar el día de hoy. Bueno, ahí estábamos comenzando con nuestra Angélica María, ¿A dónde va nuestro amor? Bonita canción para esta mañana. Sí, pues bonita canción para esta mañana, para partir nuestro programa en este día sábado, cuando solamente hay 4 grados en la temperatura en Rancagua. Oiga, la cordillera, pero está espectacular, amigo mío, amiga mía. Si usted se asoma por su ventana y tiene el privilegio de mirar hacia la cordillera, aproveche de mirarla. Está pero nevadito. Dicen por ahí que nevó desde el kilómetro 12, o sea, estamos hablando un poquito más arriba del Guindal. Desde ahí hacia arriba está todo nevado. ¡Qué lindo, qué hermoso! Si usted mira hacia el lado sur, o sea, para nosotros el lado sur, donde está el Cerro Orocoipo, también se encuentra nevado. Eso quiere decir que va a estar helado, Juan. Sí, va a estar muy fría la mañana, durante el día también. O sea, las temperaturas van a estar bajitas. Para hoy se espera una máxima en Rancagua de solamente 11 grados. Y ya a esta hora tenemos 4 grados en la temperatura, ¿eh? Así que ojo ahí. Ya, mañana va a estar un poquito más. No, va a estar igual helado. Mañana tenemos 10 grados la temperatura, la máxima. Por lo menos no se ve lluvia. Hasta la próxima semana, el día jueves, viernes
1: y sábado nuevamente.
0: Ya, hoy día saludamos a todos los que llevan por nombre Domingo, a todos los chumingos en este día de hoy. Muchas, pero muchas felicidades en el día de su onomástico, a todos los domingos. Siendo que estamos a sábado, sí. Oh, qué fome el chiste. No, pero hoy día saludamos a todos los domingos que están de onomástico. Ya, así que saludo para todos los domingos, para los que están de cumpleañitos, o sea, también muchas, pero muchas felicidades. Felicidades en este día. También vamos, oiga, a las 11 de la mañana vamos a tener un programa que la está rompiendo en el Sexta Visión de nuestros amigos de los Metforminos. Sí, pues, un nuevo programa que fue lanzado en el canal Sexta Visión del BTR. Ya, así que vamos a estar conversando con ellos. A las 11 de la mañana los van a visitar acá en nuestros estudios para conversar sobre qué se trata el programa y también para hacer la invitación para que mucha gente se siga sumando a esta gran sintonía de los chiquillos ahí de los Metforminos. Así que vamos a estar conversando con ellos a partir de las 11 de la mañana este día de hoy. El teléfono ya está habilitado para que usted se pueda comunicar con nosotros, el 722 84 58 90. Y también habilitamos rápidamente nuestro WhatsApp del recuerdo, el más 569 77 65 25 27. Vamos al primer llamadito. Aló, buenos días.
2: Buenos días, Juanito.
0: ¿Cómo está mi gran amigo Luchito, que la semana pasada me dejó hablando solo?
2: Me dejé colgado.
0: Me colgaste el teléfono. ¿Cómo está, Luchito?
2: Oiga, me está mirando aquí afuera, está nevadito la cordillera.
0: Oiga, pero está espectacular la cordillera, amigo mío.
2: Uy, por eso que se frío, Juanito.
0: No, por eso está helado, Juan, dicen por aquí, ¿o no? Luchito, cuénteme cómo ha estado la semana, cómo está la Juanita también.
2: Sí, ahí está mi vieja, un poquito mejor a veces.
0: ¿Ya? ¿Tirando para arriba?
2: Claro. Y uno trabajando en el frío. Bueno, pero hay que ponerle
0: el pecho a las balas, dicen por ahí.
2: Bien abrigado nomás, con casaca, con botas.
0: No se olvide de los calzoncillos largos, amigo mío.
2: Y también lo uso.
0: De los matapasiones.
2: Yo me acuerdo ya hasta los años, ya tiene sí, que cuidarse.
0: Hay que cuidarse.
2: Claro.
0: Amigo
2: ¿Cómo,
0: mío.
2: ¿Cómo ha estado, Juanito, usted?
0: Bien, gracias, amigo mío. Una semana bastante movida. Una semana bien agitada. ¿Qué crees? Pero aquí estamos, para relajarnos, para botar las tensiones y poder entretenerlo a cada uno de ustedes.
2: Muchas gracias, Juanito. Yo no me pierdo toda la semana.
0: Bueno, usted no se pierde la mañana de los recuerdos, sábado, domingo. Qué bueno, amigo mío, qué bueno que se entere esa compañía de parte de ustedes tempranito.
2: Y yo usted, o sea, una persona grata, Juanito.
0: Muchas gracias, Luchito, muchas gracias.
2: Como toda la gente lo dice, Juanito Roja, pues.
0: Exacto.
2: No hay como él.
0: Como él no hay. All right. Luchito,
2: un saludo para Martín también. Pues.
0: Ahí están los saludos para Martín. Oiga, Martín. Martín llegó más abrigado que hijo único. Llegó, pero mire, anda con bufanda, con gorrito, con guante. Y aún no se saca los guantes este chiquillo. Así que
2: está. ¿Y es el hombre?
0: Sí, lo cuidan. Luchito, ¿qué temita nos va a pedir para el día de hoy?
2: La playa de Clocharí.
0: ¿La playa?
2: De Clocharí.
0: La playa. Ya pues, vamos a... ¿De quién me dijo? ¿De Clau?
2: Clocharí.
0: A ver, ahí me pidió. ¿Será esta o no? Mire, me dice Martín, ¿acaso será esta?
2: Esa mismita.
0: Oiga, pero Martín, pero mire, ¿se da cuenta, no?
2: No, así Martincito sabe.
0: Exactamente, no, ya le conoce los gustos a usted, amigo mío, ¿no? ¿Se da cuenta, no? Ya le conoce los gustos a nuestro amigo Luchito Martín.
2: Y le da un saludo a don Alvarito,
0: pues. Ya, pues lo saluda Alvarito Pinto, lo pintó de ahí del Carmen.
2: Está cerquita de ahí de los cerritos para
0: allá. Uy, Alvarito sí quiere estar congelado.
2: Debe estar encamadito todavía.
0: Encamado, dijo, con la tetera puesta, ¿no? ¿Cómo le llama? La.
2: ¿Tiene? La pava.
0: La pava, ahí está la pava, ¿no? Ya, amigo mío, que tenga un buen día, cuídese mucho.
2: Ya, Juan, que te viene y si Dios quiere mañana.
0: Estamos a la guayte, dijo, estamos a la guayte.
2: Ya, Juanito.
0: Ya, amigo mío, que esté bien. Chao, chao. Ahí está nuestro amigo Luchito, el sector de La Morera. ¿No ves que está helado? Está helado, Juan, o si está heladito. Es que está nevadita. Oye, está chispeando. Sí, caen una gotita loca, tío. Unas gotas locas. Pero nada que temer. Oiga, yo tengo unos amigos que son arriesgados, estos chiquillos. Se iban tempranito a Pichilemo en moto. No, ya deben ir. A ver, vamos a mirar el WhatsApp de los motos, profe, ¿no? Porque estos chiquillos se iban. Ya salieron, ya, pone. No, si no. No hay impedimento para salir de andar en moto. Deben ir por lo menos. A ver. Salieron a la 8. Deben ir por Pelequén, Rengo, una cosa así. Así que les vaya, pero súper bien. Fueron a Pichilemo el día de hoy a almorzar. Miren, una salida a almorzar afuera. Como quien dijera, no voy a almorzar aquí al centro. No, ellos van a Pichilemo. ¿Ah? Llamamos al teléfono, tenemos un llamadito. Aló, buenos días.
2: Buenos días.
0: Hablando de Alvarito, lo pintó. Que estaba ahí en el sector del Carmen. ¿Cómo está, Alvarito? Muy buenos días.
3: Buenos días, aquí estamos encamados todavía.
0: Encamado y con la pava puesta, ¿no?
3: Sí, con la pava puesta, ¿no ahí?
0: No, yo me acordaba de algo y ahí Luchito me dijo la pava.
3: Pongo dos pavas.
0: ¡Dos pavas! ¿Falta de una pava? Tiene dos pavas.
3: Una grande y otra más chica.
0: Uno tiene más grande, otro tiene más chico. Ah, pero esa del bigote.
3: Luchito. ¿Cómo estás, Juanito?
0: Bien, Polvarito. ¿Y usted cómo ha estado? ¿Cómo estuvo la semana?
3: Bien, oiga, bien, bien descansada porque no se pudo hacer nada por la lluvia.
0: La lluvia, el frío, que sale el sol, que se esconde el sol. Oiga, ya no hay cómo andar vestido.
3: Sí, que ahí, aquí, viendo un poco tele, haciendo algo adentro de la casa y nada más.
0: Pues. Y nada más, pues, para de contar, no se puede hacer mucho.
3: Y comiendo, pues.
0: Ah, bueno, hay que comer, ¿no es cierto? Guatita llena, corazón contento. Sí, yo digo eso siempre. ¿Ah?
3: Así que ahí estoy comiendo,
0: mami. Ay, amigo mío, que yo no estoy ni ahí cuando me dicen, no, que estáis muy guatón. Ah, ¿para qué? Digo yo. ¿Sabes qué comer? El mejor placer en la vida es comer.
3: Comer. ¿No? Oiga, quiero enviar un saludo para mi amiga Isabel Faunde de Miranda.
0: Ya, para Isabelita Faunde.
3: Y don Robinson y su señora.
0: Para don Robinson y la señora Parlita, allá en Lo Miranda.
3: En Lo Miranda.
0: Sexta región y de Chile.
3: Para todos los auditores que están en sintonía.
0: Gracias, pues, Amarito.
3: Oiga, y quiero enviar las condolencias a un amigo que falleció en Coltauco.
0: ¿A quién, amigo mío?
3: Se llama Manuel Donoso, alias El Temblor, muy conocido en Coltauco.
0: Chuta.
3: Muy conocido, un ataque al corazón.
0: Ah, está bien, esa
3: se fue mi amigo, amigo de 43 años.
0: Ay, amigo mío.
3: Trabajamos juntos, como 10 años trabajamos juntos. Ya. Fuimos compañeros de trabajo aquí en un fondo donde trabajaba yo y se fue.
0: Pucha, amigo mío. Las condolencias para la familia, para los amigos.
3: La misa ahí en Coltauco y después al cementerio de Ulloa.
0: A su última morada, como dicen.
3: La última morada.
0: Exactamente, le mandamos las condolencias entonces.
3: Salió en un programa de Pancho Savera, en un sandial que hicieron ahí en Coltauco.
0: Mire. Ay, ay, ay. Bueno, unos que nacen. Otros que lamentablemente mueren, como dice la canción de Julito Iglesias.
3: Así que un abrazo grande a la familia.
0: Así es, amigo mío, las condolencias para la familia, los amigos, quienes conocieron a esta persona que ya está descansando.
3: No, pues es muy popular ahí en Coltauco, es muy popular.
0: Mire, pues, ¿no ves? Ahí están los saludos y las condolencias, amigo mío. Patito, ¿qué te invitas?
3: Un saludo a todos los auditores de la radio que están en este momento en sintonía. Para el amigo Guillermo Morera.
0: A Luchito.
3: A Luchi. Que esté bien junto a su señora.
0: Ya, amigo mío. Oye, ¿qué temita nos va a pedir, Alvarito?
3: Uno de Palmeña Pizarro.
0: ¿A la Palmeña? Ya, pues.
3: Sí. La de San Felipe.
0: La de San Felipe. Oriunda de San... Oye, San Felipe, que helado. Helado. Ahí tiene los dos extremos. El invierno muy helado y el verano mucha calor.
3: Mucha calor.
0: Sí. Así que, ya pues.
3: Ya pues, que estemos bien. Pues.
0: Igual cuídese, amigo mío, que tenga un buen día.
3: Igualmente, junto a Martín ahí.
0: Gracias, chao, chao.
3: Ya, chao, chao.
0: Ahí está nuestro amigo Alvarito Pinto.

0: A ver, tenemos WhatsApp, ¿qué nos dicen por acá? A ver.
1: Hola, buenos días.
0: Buenos días, Clavito, sí, Patton.
1: Sí, sí, caracoles, caracoles, ha comenzado. Vamos a escuchar el programa ícono de la región Rancagüina, La Mañana de los Recuerdos. Obviamente, saludar a todas, sí, sí, caracoles, sí, a toda la galería comercial que hace posible este programa, a la audiencia, al radiocontrolador y también a los gatitos. Sí, sí, caracoles, buenos días. Por Dios, que hace frío, Juan.
0: Ah, está helado, Clavito Patton, sí que está helado. Oiga, yo he visto Clavito Patton abrigado, pero me mandó una foto. No, de verdad. Hasta con pasamontaña. Se le ven los puros ojos. Se le ven los puros ojos. Parece un ninja, ¿ah? Un ninja. Me acordé de Mortal Kombat, no sé por qué me acordé. ¡Ay, los juegos antiguos! Ya, saludito a nuestro amigo Claudio Pato, donde veía trabajar nuestro amigo en bicicleta más encima y con este frío. ¡Ay, ay, ay! Ya, tenemos dos temitas que han solicitado entonces. 8 de la mañana con 23 minutitos. 8 de la mañana con 23 minutos para nuestro amigo Luchito, del sector de La Morera. La playa.

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0: buen tema. Y estábamos escuchando a Tom Jones con Delilah. Buen tema musical para esta mañana de día sábado. Oiga, sábado bastante frío en Rancagua. Heladito en la mañana. ¿Para qué le digo, güey? Ya, ¿qué le voy a comentar? ¿Qué le voy a comentar, amiga mía, amigo mío? Que tenemos el teléfono a esta hora de la mañana. Aló, buenos días.
1: Buenos días.
0: Hola, Paulita Campos, del sector de la Cruz, ¿cómo está?
1: Bien, bien, bomberito.
0: Qué bueno, amiga mía, cuénteme. Uy, le escucha. Ahí sí. ¿Ahí sí?
1: Ahí sí.
0: Ya. Cuénteme, amiga mía.
1: Quería pedir un tema, bomberito.
0: ¿Qué temita?
1: De Rocío Dúrcal.
0: ¿Ya?
1: Hoy lo vi pasar.
0: Rocío Dúrcal. Hoy lo vi pasar. Ya, pues.
1: Exactamente. ¿Y usted cómo ha estado, bomberito?
0: Gracias a Dios, todo bien, amiga mía, y por su lado.
1: Todo bien, gracias a Dios.
0: Qué bueno. Aquí la bajar pero amadita la canción, ¿ya?
1: Ya, pues, bomberito, que tenga un hermoso día.
0: Igualmente, amiga mía.
1: Familia.
0: Gracias, igualmente, que esté bien.
1: Ya, igual, chao.
0: Chao, chao. Ahí está nuestra amiga Paulita Campos del sector de La Cruz. Ya, que nos pide un temita de Rocío Dúrcal. Hoy lo vi pasar. ¿Se llama así o no? Martín. ¿Sí o no? Yo quedé con la duda. Sí, yo quedé con la duda. Pero veamos, pues. ¿Ah? Lo buscamos. Sí, porque creo que no se llama así. Parte de la canción dice algo así, ¿o no? ¿O estoy equivocado yo? ¿O estoy equivocado, Martín? ¿Martín, Martín? ¿Sí o no? Sí, se llama así, hoy lo vi pasar de Rocío Dúrcal. Ah, la teníamos listita. Ah, pero qué buena, amigo mío, ya. Teléfono habilitado entonces para que usted se pueda comunicar con nosotros al 722, ¿sí? 84 58 90. Ya, vamos al teléfono. Aló, buenos días.
1: No, bomberito, así se llama.
0: Sí, no, si lo tenemos listito ya.
1: Ya, gracias, chao.
0: Que esté bien, chao, chao. Ahí está nuestra amiga Paulita Campo, ¿no es? No, si lo teníamos listito ya. Se llamaba así, pues. Hoy lo vi pasar de la gran Rocío Dúrcal. Ya, vamos al teléfono. Aló, buenos días.
2: Hola, buenos días, Juanito.
0: Hola, buenos días. ¿Con quién tenemos el gusto de hablar? ¿Con quién?
2: La escucho mal.
0: ¿Ahora sí?
2: Sí.
0: ¿Con quién hablo, disculpe?
2: Samuel Campos.
0: Samuel Campos, pero qué tremendo llamado, qué tremenda sorpresa, amigo mío. ¿Cómo está, don Samuel?
2: Aquí todavía un poquito delicado de salud, pero igual.
0: ¿Tirando para arriba?
2: Exacto.
0: Hay que hacerlo, ¿no es cierto, amigo mío?
2: Sí, yo lo escucho todos los sábados y domingos, porque me gusta mucho el programa.
0: Muchas gracias, Samuelito, muchas gracias, amigo mío.
2: Así que, bueno, hoy día no, y le mando un mensaje, pero no puedo mandar bien, no sé hacerlo, pero de todas maneras, gracias por todo. ¿Sabes si es que puede tocar el tema inolvidable de la Sonora Casino?
0: ¿Cuál?
2: Inolvidable.
0: ¿Inolvidable de la Sonora Casino?
2: Sí.
0: Ya, pues. Oiga, Samuelito, te hago una pregunta. ¿Hace cuántos años que partió la Sonora Casino, cuando usted estaba en la Sonora Casino?
2: Hace ya como 10 o 15 años.
0: ¿10, 15 años?
2: Sí, más o menos.
0: Ya. Ahí partió la nueva generación, ¿no es cierto?
2: Sí.
0: Ya, ¿y se mantiene hasta el día de hoy?
2: Sí.
0: Mire.
2: Y un saludo a mi prima también, a la Mónica.
0: Ya, pues. Ahí están los saludos correspondientes para Mónica Campos, también de parte de su primo Samuel Campos. ¿La familia todo bien, Samuelito?
2: También a su familia.
0: Muchas gracias. ¿La familia todo bien por su lado?
2: Gracias, sí.
0: Ya, pues, don Samuel, que tenga un buen día, cuídese mucho.
2: Gracias.
0: Que esté bien. Chao, chao. Mire, tremendo llamadito ahí nuestro amigo Samuel Campos, que nos pidió Inolvidable de la Sonora Casino. Pero antes, nos vamos a este lindo tema de la Rocío Dúrcal en la mañana, los recuerdos.

Oye, estábamos escuchando a Rocío Durcal. Bonito tema musical para nuestra amiga Paulita Campos de La Cruz. Sí, pues ahí está ese temita musical. Ya, tenemos distinto el temita para nuestro amigo Samuel, ¿no? ¿Sí? Para nuestro amigo Samuel Campos nos pidió este temita. Oiga, este antiguito, sí. De los buenos. Antiguo. La canción, pues, amigo mío, ¿no? Sí, pues. Ya. ¿Tenemos listito? No, inolvidable de la Sonora Casino.

0: pero qué bolero más bonito, no lo había escuchado nunca de la zona casino, este tema inolvidable, ¿eh? Oiga, pero qué espectacular. Gracias a nuestro amigo Samuel, gracias Samuelito por solicitarnos esa linda canción y poder conocer un poquito más de la zona casino. Claro, uno siempre escuchar a la zona casino, pero con cumbia, bailoteo, y ahora en este lindo, lindo, lindo bolero. Aló, buenos días.
1: Hola, buenos días, Juanito.
0: ¿Cómo está, mi linda amiga Marita Cabello?
1: Aquí estamos, pasándola.
0: ¿Pasándola, pasándola?
1: Sí, sí. Enfrentando nomás la vida como viene.
0: Exactamente. La vida va, la vida viene.
1: ¿Y usted, Juanito, todo bien en su casa?
0: Todo bens, todo bens.
1: Ay, qué bueno, qué estupendo.
0: Sí.
1: Gracias a Dios que todo está bien.
0: Así es.
1: Sí. Juanito, hoy día quiero el tema... Llorando en la capilla.
0: Llorando en la capilla. ¿Y por qué iba a llorar, amiga mía? No siga llorando.
1: No, a esta altura de mi vida no está llorando en la capilla.
0: Llorando en la capilla, entonces. Oiga, tenemos un especial para el próximo domingo. Buenísimo, de Elvis.
1: Ah, ya, gracias, Juanito.
0: Ya, así que a partir de las media hora, de las 11:30 hasta la, de la. A ver, ¿a qué hora, Martín? Ah, de la 11. De la 11 hasta la 11:30.
1: Ya, gracias, gracias.
0: ¿Ya?
1: Es un amoroso, Luis Martín.
0: También. Así que ya está listito, ya. Está la programación lista. Así que lo estamos preparando bien para ese especial el próximo domingo. Para conmemorar los 49 años.
1: Como a veces a las 8 yo tengo que escuchar la misa cuando
0: sí,
1: me
0: voy
1: a misa. Entonces, de 8 a 9, de repente.
0: Vamos a conmemorar los 49 años de la partida del gran Elvis Presley en nuestro programa el próximo domingo a partir de las 11 de la mañana.
1: Me agradezco un montón, Juanito, usted siempre tan amoroso.
0: Así
1: claro
0: que
1: me sacó a Elvis en el fondo de, ¿cómo se llama eso? Se me olvidó.
0: Ahí estamos, mire.
1: Que tiene a Trini López nomás.
0: Mire ahora.
1: Ahí sí.
0: ¿Ah?
1: Hace tiempo que no lo ponía a Trini López.
0: Ya,
1: está bien, Juanito. Gracias.
0: Cuídese. Que tenga buen día.
1: Igualmente, Juanito, y una excelente semana para usted, Martín, y todos los de la emisora.
0: Muchas gracias, igualmente. Sí. Que esté bien, Marita. Chao, chao.
1: Gracias.
0: No, si nos reclaman también, pues no veo, Martín, se da cuenta, ¿no? O sea, nosotros nos reclaman también. Uy, el audio, pero. No, de verdad. Nuestra amiga Malvina nos mandó un audio de 3 minutos y algo. Uy, lo podríamos sacar, es que es mucho raro. Nos van a tirar la oreja. Aló, buenos días.
2: Buenos días, Bomerito, ¿cómo está usted?
0: Muy bien, Hilda.
2: Exactamente.
0: Pero apareció la Hilda.
2: Con la lluvia.
0: La lluvia, el viento, la nieve trajo a nuestra amiga Hilda.
2: Sí, que estaba en el cerro.
0: Ah, andaba en el cerro. Cuidado ahí. Cuidado en la montaña.
2: ¿Ah?
0: Cuidado en la montaña.
2: No, de amiga, la montaña.
0: No, amiga, que andaba con el chinito.
2: ¿Qué?
0: Amiga, cuénteme.
2: ¿Cómo está, Homerito? Tanto abril.
0: Muy bien, gracias a Dios.
2: Tanto abril, pero lo escucho igual.
0: Muchas gracias.
2: ¿Y cómo está la familia?
0: Todo bien, gracias a Dios, amiga mía.
2: Estupendo. Homerito, quiero una canción.
0: ¿Qué cancioncita?
2: Pero yo sé que me va a decir que no.
0: A ver.
2: Quiero del dúo dinámico.
0: ¿Del dúo dinámico? ¿Cuál?
2: Resistiré.
0: Ya pues, se la dejamos programadita.
2: Tuve que decir cuando subí a Río del Cerro ya.
0: Resistiré.
2: Sí.
0: Ahí está listita, programadita, amiga mía.
2: Ya, mi niña, ha sido un gusto haberlo saludado.
0: Que esté bien, cuídese.
2: Igual usted, cuídese mucho.
0: Gracias, chao, chao.
2: Chao, chao.
0: A ver, veamos qué nos dice nuestra amiga Malvina, porque de verdad es muy largo el audio, amigo mío.
3: Hola, Juanito, buenos días.
0: ¿Cómo buenos amaneció? Días, muy bien.
3: Espero que bien, y es verdad que hace harto frío.
0: Sí, está muy
3: helado. Mucho frío. Bueno, yo no tengo el privilegio de ver la cordillera desde acá, solo veo cerros.
0: ¿Ya?
3: Y los cerros que están para allá, para el lado de Doñigüe y todo eso, están todos blanquitos.
0: Sí, pues está todo nevadito.
3: Nevados, se ven muy hermosos.
0: Exacto.
3: Espero que haya tenido una linda semana y le deseo que tenga una hermosa semana a esta, usted.

0: todos sus auditores y
1: muchas gracias.
0: Su compañero de trabajo.
1: Muchas gracias.
0: La canción que le quiero pedir es Bailando con tu sombra de Víctor Heredia. Si se puede.
1: Qué bonito tema.
0: Juanito, para mí no ha sido una semana muy buena, que digamos.
1: ¿Por qué?
0: Yo el otro día me sentía mal y fui a urgencia.
1: ¿Ya?
0: En la parte ginecológica, pero acá en Coinco. Y me hicieron una ecografía y todo eso, y me encontraron un tumor.
1: Ah.
0: Y me mandaron a hacerme estudios así urgente. Ayer me hicieron un examen que se llama estudio tumoral, y ese se fue a Santiago para saber si es cáncer o no. Ah. Y está para el jueves el resultado.
1: Oh, qué terrible. Y el lunes tanto
0: tengo
1: día.
0: Un escáner de dos órganos con contraste y todo eso. Y el martes tengo que llevar todo eso al hospital para que me deriven al hospital regional.
1: Ya.
0: Así que no.
1: No ha sido una semana muy.
0: Estoy como en incertidumbre, Juanito.
1: Claro, pues amiga mía, estoy esperar preocupa. Tantos días, preocupación.
0: Pero.
1: Nervios.
0: A ver, estoy preocupada por lo que significa tratamiento y ese tipo de cosas. Miedo claro. No tengo. Desde el día que murió mi papá, yo le perdí el miedo a morir. Mire. Aparte que es como algo natural, así como nacemos, tenemos que morir. Pero igual, vivirlo, decirlo así, como cuando a uno nunca le ha pasado nada, como esperar estar preparada para algunas cosas complicadas, es fácil decirlo, pero es difícil aceptarlo. Asimilarlo. Cuando llegue el momento.
1: Exacto.
0: aunque sea una duda te complica, a ti y a tu familia, porque yo andaba con mi nuera.
1: ¿Ya?
0: Con mi yerna y pues, o sea, igual es preocupación para todos el saber si es y no es. Eso le quería contar, Juanito. Pero bueno, yo lo único que le digo que es, diga que lo llamé o que le escribí que quiero la canción de Víctor Heredia. El otro es algo personal y se lo cuento a usted.
1: Ay, era para mí nomás. Yo lo saqué al aire, amiga mía, ¿no ves? Cuando me manden audio, ya, les pido un favor, colóquenme por último abajo escrito, interno, ya, y yo voy a saber al tiro. Pucha, Alvina. Ya, pero le mandamos harto cariño, harta buena vibra a nuestra amiga Alvina de Coinco, y a tener fe, amiga mía, ya, va a salir todo bien. Debe ser preocupante igual, porque uno está en la certidumbre. Está con la duda. Esperaba un resultado así. Así que le mandamos, pero harto ánimo, harto cariño a nuestra amiga. Y a tener fe. Vamos a la pausa comercial para regresar con otro programa, La Mañana de los Recuerdos.
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3: Son las 9 de la mañana con un minuto.
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3: En Rancagua, 4 grados.
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0: estábamos escuchando a Víctor Heredia para nuestra amiga Malvina. Harto ánimo, amiga mía. Me dice así, Juanito, lo fome es que debo dejar de hacer fuerzas, cosas que en mi casa. Y eso me incomoda, el examen que se demora es porque va a Santiago. Y ese me dirá si hay cáncer o no. Así que le mandamos toda la fuerza a nuestra amiga. Ánimo a tirar para arriba. Y la fe, pues, amiga mía, la fe nunca se debe perder, ¿ya? Así que tenemos el ánimo a nuestra amiga Malvina el día de hoy. Ya, ánimo a nuestra amiga. A ver, ¿qué nos dicen por acá? ¿Tenemos WhatsApp? ¿Sí? ¿Qué nos dice nuestra amiga Jessica? Buenos días.
1: Hola, buenos días, Juanito. ¿Cómo amaneció? Con frío, ¿cierto? Hace mucho, mucho frío el embarro.
0: Sí, mucho frío.
1: Y después, pucha, que hace calor. Bueno, Juanito, hoy recuerdo a mi papito que ya se cumple un mes de su partida.
0: ¿Un mes?
1: Siempre fue una mujer muy comunicativa con él y él conmigo.
0: ¿Ya?
1: Ahora lo entiendo, ya que es un mes que ya partió. Los primeros días, bueno, le cuesta mucho aceptar esto porque fue todo tan rápido.
0: Exacto.
1: Que él quería estar cerquita de Dios. Y lo entiendo. Y si no fuera porque él me inculcó junto a mi madre tanta fe, tanto de creer en Dios, no estaría parada, la verdad, las cosas. Todos los días me da de entender que él ya no va a volver, pero está descansando.
0: Sí.
1: Pero me está acompañando igual espiritualmente.
0: Exactamente.
1: Le quiero pedir un temita.
0: A ver.
1: De los Galos. Déjenme que estoy llorando. Si estoy llorando, algo así.
0: Los Galos.
1: Esperando que el programa sea tan bueno como siempre los fines de semana. Muchas gracias, Juanito. Un abracito y pucha. Y gracias por acompañarnos. Siempre agradeciéndole. Siempre, siempre, siempre. Muchas gracias.
0: De nada, pues, amiga mía. Se le cortó el audio. Yo no hice nada. Ya, le voy a buscar esa canción bonita de Los Galos. Déjenme si estoy llorando. Oye, bonita canción que nos pide nuestra amiga Jessica. A ver qué nos dicen por acá también nuestro amigo Carlito Velázquez. ¿Cómo está, Carlito? Buenos días.
2: Juanito, aquí escuchando el programa, Juanito.
0: Gracias.
2: Toda la sintonía, a todas las amigas del recuerdo. Y a usted, su familia, y a todos, Juanito, a todos. Oiga, el día está harto raro en la mañana.
0: Sí, está lloviendo, pues.
2: A rato granizó, ahora está haciendo frío.
0: No hay que mandar.
2: Fue así, Juanito.
0: Así
2: Juanito,
0: es.
2: Un temita, el de Pedro Navaja, Juanito, por favor, ya que esté bien, un abrazo, bendiciones.
0: ¿Cuál de Pedro Navaja? ¿Cuál de Pedro Navaja? ¿Ya? Pero de Rubén Blades tenemos ese. ¿Ya? Ya le buscan ahí uno bonito a nuestro amigo Carlito Velázquez. Vamos al teléfono. Oiga, me están diciendo por acá, estaba viendo una información. El lago Caburga está nevado, pero completo. ¡Qué tremendo el lago Caburga! Pero se ve espectacular la foto que mandaron. Bueno, bonito. Sí. O sea, eso significa que para el verano va a haber harta agüita. ¿No es cierto? ¡Aló, buenos días!
3: ¡Oh, cielo! ¡Qué notición!
0: ¡Qué notición! ¿Cómo está, Oscarín?
3: Estoy excelente.
0: ¡Qué bueno, amigo mío! ¿Con frío?
3: Sí, pero tengo la estufita al lado aquí, que me da un poquito de calor.
0: Exacto.
3: Pero estoy muy agradado con el programa, empezando por Pintito, que llamó en la mañana.
0: ¿Ya?
3: Me gusta escucharlo. Se ve que es una excelente persona. Y bueno, y a todos los auditores también. Que estén bien, la señora, que tire para arriba, que deje todo en las manos de Dios.
0: Así es.
3: Y después, los doctores, que exacto, hagan lo que tienen que hacer, lo principal.
0: Exacto.
3: Entonces, ¿se cortó?
0: No, estoy escuchándolo.
3: Yo no lo escucho en la radio, lo escucho en el teléfono.
0: No, yo lo estoy escuchando.
3: Ya. Y entonces, para abreviar un poco, para hacerla cortita, para que pueda llamar a otra persona, voy a poder ir. Por bienvenido, Granda. Angustia.
0: Angustia. Oiga, qué buen tema, amigo mío.
3: No, pero si usted sabe que yo siempre pido temas bonitos.
0: Sí.
3: Que tengan bueno. que decir algo.
0: Exacto.
3: Como decía Pepe Tapia, que lo penetren.
0: ¿Qué cosa?
3: Eso sería, pues, Juanito, la molestia mía por hoy día sábado.
0: Llamo, amigo mío.
3: Si Dios quiere, mañana es otro día. Mañana lo vuelvo a molestar si es que estamos con vida y salud.
0: Ni un problema, amigo mío. Ni un
3: Esperando
0: problema.
3: Que todas las sintonías estén bien. Han colocado, han pedido música muy linda.
0: Exactamente.
3: Y espero que a usted también le guste, porque a ese al locutor no le gusta la música.
0: No, a mí me gusta toda la música, amigo mío.
3: ¿En serio?
0: Sí, pues yo...
3: Yo creía que no le gustaba cuando yo pedía tango, así.
0: No, de hecho, a mí me encantan los tangos.
3: A mí me rompen el alma.
0: ¿No ve? Claro, oiga, usted me salió hoy día poeta, ¿eh?
3: ¿Ah?
0: Me salió poeta hoy día, Oscar. Primero... <Ya.
3: risa> Ah, no es que usted me hace reír, y yo estoy hablando en serio.
0: Yo también estoy hablando en serio, que usted me sale con cosas de revés. Me sale con cosas raras, digo.
3: Bueno. Ya, amigo, yo iba a empezar con broma, pero me arrepentí.
0: No, mejor dejémoslo ahí, no.
3: No, yo, tú sabes, este auto está retrocediendo. Ya. Juanito, ve que me hace alargarme y después tengo problemas.
0: Ya, okay.
3: Un gusto estar en la sintonía, como siempre, como todos los sábados y los domingos, con Juanito Rojas, el bomberito.
0: Así
3: atómico.
0: Es. Cuídese, amigo mío, que tenga buen día.
3: Igual a usted, Juanito.
0: Chao, chao.
3: Todas las molestias.
0: No,
3: que
0: ninguna molestia. Para eso estamos.
3: Para que lo molesten.
0: Exacto.
3: No, Juanito, no.
0: Ya, amigo mío.
3: Chao, chao, Juanito.
0: Que chao, chao. Ahí está nuestro amigo Oscar Olivares, de acá cerquita de los estudios de la radio de la Oscar Bonilla. Ya, saludos para él. Mira, hoy día me salió con dos palabras que de verdad no me lo esperaba. 9:22 a.m. ¿Sí o no? 9:22 a.m. Es que nos dice nuestro amigo Carito Velázquez.
2: ¡Ay! Juanito, el tema de Rubén Blades, ese de Pedro Navaja, por favor.
0: Ya, pues, ni un problema. Oye, se escuchaba ahí esta meta pega, nuestro amigo. Meta pega, ¿ya? ¿Tenemos los temitas programados? ¿Sí? Oiga, tenemos el dúo dinámico con Resistiré. Déjenme si estoy llorando. Bienvenido, Branda, con Angustia. Y también el temita de nuestra amiga María Cabello. Sí, pues. ¿Ya? ¿Con qué vamos ahí? Ah, ya. Yeah.

0: estaba el temita para nuestra amiga María Cabello de Elvis Presley. Oiga, noticia de último minuto. Acaba de fallecer Jorge Messi, padre de Lionel Messi. Noticia que está en desarrollo, ya fue confirmado, ya empezó a salir ya en todos los medios de comunicación la partida del padre de Lionel Messi, jugador argentino que estuvo jugando hace poquito nomás en el Mundial 2026, y se da a conocer entonces la triste noticia de la muerte del padre del jugador Lionel Messi. Ya, así que vamos a estar ampliando la información a medida que nos vaya llegando esta noticia que está en desarrollo.
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Seguimos recordando en este día de hoy. Oiga, nos habían pedido a Pedro Navaja con Rubén Blades, a nuestro amigo Carlitos Velázquez. En la mañana los recuerdos.

0: Ahí escuchamos a Rubén Blades con Pedro Navaja para nuestro amigo Carlitos Velázquez, que nos separan solamente 16 minutos para las 10 de la mañana. 16 minutos para las 10 de la mañana. Oiga, recuerden que a las 11 de la mañana estarán con nosotros nuestros amigos los Merford Vinos. Sí, porque están arrasando con su programa ahí en el canal Sexta Visión. Así que vamos a estar conversando con ellos y de lo que se viene a futuro. Ya, vamos al teléfono. Aló, buenos días.
1: Buenos días, bomberito.
0: ¿Cómo está mi gran amigo Checho?
1: Aquí contento más que nunca, como siempre los fines de semana, junto a ti y a la Radio Sintonía, saludando a mi sobrino.
0: Muchas gracias.
1: Y hoy día en especial porque está de cumpleaños mi primera sobrina nieta.
0: ¡Mire cuántos añitos cumple su primera sobrina nieta!
1: 5 años.
0: ¡5 añitos!
1: Sí. Juliana Orrego Espinosa.
0: Juliana Orrego Espinosa, que está cumpliendo añitos en el día de hoy.
1: En los bosques de San Francisco está viviendo ella y a la tarde se lo van a celebrar ahí en una sede.
0: O sea, a la tarde se come torta.
1: Sí.
0: Qué rico. Vamos
1: de carrete con mi sobrina Juliana.
0: Ah, lo vamos de carrete. Oiga, hoy día tienen carrete doble ustedes, porque usted tiene una sobrina que es bombera.
1: Sí, pues.
0: De la octava compañía, y hoy día están cumpliendo aniversario. También están de cumpleaños en el día de hoy.
1: Están en la actividad de ellos y celebrando su aniversario.
0: Exactamente, la octava compañía hoy día, que fue fundada un 8 de agosto.
1: Y mañana vamos a estar más contentos con el triunfo celeste.
0: Ah, oh, no me digan. ¿Mañana con quién juega O'Higgins?
1: Con Limache.
0: Ah, ¿verdad que con Limache? Pues, sí, exactamente.
1: Sí, pues. Oye, ¿sabes? Quisiera pedir el tema, si no es posible, de niñas de Juan Antonio Labra.
0: ¿De Juan Antonio Labra? Ya, pues, sí. Ni un problema, nos dejamos penamadito.
1: Dedicado para mi sobrina nieta Yuli.
0: ¿Ya?
1: Y para Fernanda, que está de aniversario en su compañía ahí con su pololo.
0: Ya, pues, ahí están los saludos correspondientes entonces.
1: Y todos los amigos de la octava compañía de bomberos.
0: Así
1: es. Bomberos de Rancagua.
0: Le mandamos saludito a la octava compañía.
1: Chao, bomberito, gracias.
0: Chao, chao. Oiga, sí, pues le mandamos un saludito en el día de hoy a todos los bomberos, bomberas y bomberos, brigadieres abanderados, fundadores de la octava compañía del sector surponiente de Rancagua, que hoy día están cumpliendo un añito más de vida, la octava compañía de bomberos. Deben estar ya preparándose para actividades, bautizo, la ceremonia de camaradería. Sí, esa no falla. Esa sí que no falla. ¿Eh? Oye, que son buenos los aniversarios. Son buenísimos. Ya me dicen buenos días, bomberito. Un gusto saludarlo a usted y a Martín y a toda la audiencia. Mientras suena esta música bonita, se mantendrá eternamente joven en nuestros corazones. Y a la auditora, que no baje la guardia, a confiar en el Señor y mentalizarse positivamente que ella no tiene cáncer. Todo saldrá bien, bomberito. Si pone el disco Sayonara de Herve Vilar. Gracias, Washington, presente por acá. Saludos a nuestro amigo Washington. Gracias, Washington, por darle ánimo a nuestra amiga Malvina. A ver qué nos dicen por acá. Dice: hola, bomberito, el number one de los fines de semana. Saludarle a toda la audiencia, auspiciadores y a todo el personal de su programa. Acá en Graneros, muy, muy helado. Si puede tocar Como Yo Te Amo, de Rafa, Como Yo Te Amo. Saludos a nuestro amigo Oscar desde Granero, ya. Como Yo Te Amo. Ahí dejamos programadita la canción de nuestro amigo, ya. De Rafael, de España. Ya tenemos tenemos todavía pendiente un temita, pues sí, pues. ¿No se acordaba usted, amigo mío? Sí, pues. Yo tengo una memoria. Porque tomo Memorión. Sí, pues nos queda Angustia de Bienvenido Granda. ¿Lo vamos con este temita ahora? ¿Ya? Mira qué lindo bolero para esta mañana fría de día sábado. En la mañana los recuerdos.

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1: Son las 9:59 a.m.
0: 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En Bonita te indicamos la temperatura.
1: En Rancagua, 5 grados.
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0: estábamos escuchando a Herbie Pilar con el Sayonara, que nos pidió nuestro amigo Washington del sector de la granja. Vamos al teléfono. Aló, buenos días.
1: Juanito, disculpe la molestia.
0: A ver, de Oscarín.
1: Es que fui a comprar pan y no sé si tocó el tema de Bienvenido Granda.
0: Ya lo tocamos, Angustia. Angustia, lo tocamos ya, amigo mío.
1: ¿Ah?
0: Ya lo tocamos ya.
1: No, si yo por eso le estoy diciendo que fui al pan y lo escuché, pero no importa, pues mañana pedimos otro tema, no hay problema, si Dios quiere.
0: ¿No es cierto?
1: Es que como no lo escuché, por eso le hago la pregunta.
0: Sí, pero lo tocamos ya, amigo mío.
1: Ya, disculpe, no se moleste, no se enoje.
0: No, yo no me enojo para nada. Para nada, dijo.
1: De repente yo lo hago enojar, pero...
0: No, se preocupe, Oscarín.
1: Ya.
0: Cuídese, que esté bien.
1: Igual usted, Juanito.
0: Chao, chao. Ya, ahí estaba Oscar Ispo, ¿no? Línea telefónica habilitada para que usted se pueda comunicar con nosotros en este día de hoy, sábado 8 de agosto. Oiga, hoy día es el día de los gatos, pues. Sí, hoy día de los gatitos. Así que si usted tiene un gatito, aproveche y saludarle. Una gatita, ¿no es cierto? Aló, buenos días.
2: Buenos días, don Pedrito.
0: ¿Cómo está, mi gran amiga?
2: Muy bien.
0: Herminia Pérez.
2: ¿Usted cómo está? Toda su familia, su papito, su mamá, toda la familia.
0: Gracias a Dios, todos bien, amiga mía.
2: Su querida esposita.
0: ¿Ah?
2: Su querida esposa, ¿cómo está? Sus hijos.
0: Muy bien.
2: Qué bueno, me alegro mucho que estén todos bien por su casa. Bueno, voy a pasar a decirle unas palabras a la dama que está enferma, que tenga fe. Que tenga harta fe nomás y que... Hay uno que mira, ¿ve? Que tenga fe que el Señor, nada es posible para él.
0: Exactamente,
2: para él, usted lo ha dicho. Hay que tener fe nomás y que todo lo que ella va a hacer le va a salir bien. Con fe sale todo bien, bomberito.
0: Así ¿sí? es. La fe es mueve montaña.
2: Bueno, quiero pasar a saludar a mi hijo. Mi hijo estuvo de cumpleaños, cumpliendo 29 años.
0: ¿Ya?
2: Y mi hijo Bastián.
0: Mire, Bastián.
2: Sí,
0: 29 años ya.
2: Sí, 29 años ya cumplió mi hijo. Pero todavía la cabeza no la arregla.
0: No.
2: Cumple lo que cumple.
0: Ay, amiga mía.
2: Claro, que todavía uno cree que todavía es guagua, ¿no? Le digo yo, tú eres papá ya, le digo yo, y póngase las pilas por mi hijito.
0: Exactamente.
2: No, pero yo nunca lo voy a dejar, siempre lo estoy yo continuamente ayudando con mis nietos. Para acá, para allá, ando con ellos, le ayudo harto yo.
0: Ya.
2: Sí. ¿Aló?
0: Sí, le estoy escuchando, amiga mía.
2: Ya.
0: Estoy escuchando.
2: Bueno, quiero pedir la canción, no sé si se puede.
0: A ver.
2: Pequeño gigante chiquito.
0: ¿Gigante chiquito?
2: Por favor.
0: De Sergio Denis.
2: Sí, porque me costó un montón para criar a ese muchacho.
0: Ya, pues.
2: Pedíte en la plaza y lo crié en la plaza conmigo, pegado a mí en un coche.
0: Mire, güey.
2: Harto esfuerzo. A las 5 de la mañana, todos los días lo levantábamos. Todos los días con mi guagua de meses.
0: Mire, bueno, ahí está entonces. Le dejamos esperar más la canción, amiga mía, ¿ya?
2: Ya, muchas gracias.
0: Cuídese, no se emocione. Chao, chao. Oh, igual, nuestra amiga Herminia. Se emociona nuestra amiga, ¿eh? Sí, bueno, nuestra amiga trabajaba ahí en las áreas verdes con su bebé en ese tiempo. Hoy en día ya cumpliendo, mire, 29 años. Ya, dejamos esperar más la canción para nuestra amiga. ¿Sí? ¿La tenemos listita? Ya, para nuestra amiga Herminia, que se emocionó ahí en el sector de Lourdes, para usted, amiga mía. Arriba el ánimo.

0: qué hermosa canción. Ahí estábamos escuchando a Sergio Denis con Gigante Chiquito. Y también Púrpura de Fernando Viergo. Bueno, Púrpura nos pidió nuestro amigo Samuel. ¿Cómo estás, Samuel? Muy buenos días, me dice por acá. Buen día, don Juan. Más Vivaldi, Oscarín, pues más tiene que andar más vivito. Don Juan, yo quiero escuchar la canción de Fernando Viergo, Púrpura, solo para escucharla. Yo ya compré el pan, así que ahora quiero escucharla. Ay, Samuel. Saludos a nuestro amigo Samuel Mercado y Contreras de la gran bicicletería Machalí. Sí, pues bicicletería Machalí. Donde la vieja la dejan como nueva. Pero la bicicleta, ¿no? Aló, buenos días.
1: Hola, Juanito, buenos días.
0: Hola, Alicia, ¿cómo está, amiga mía? Muy buenos días.
1: Bien, aquí estamos. Me la ganó la señora con la canción que iba a pedir yo, po.
0: Oh, ¿qué canción iba a pedir usted?
1: Gigante Chiquito.
0: De Sergio Denis. Se la ganó, sí, el niño.
1: De los niños, fobia.
0: Sí, bueno. Oiga,
1: así que ahí. ¿Cómo está usted?
0: Gracias a Dios, bien, amiga mía.
1: Qué bueno, ¿eh?
0: Sí.
1: Qué bueno. Que ya, ya se les van a ir las lluvias, ya.
0: Exacto. Ajá. Esperemos que sea, sí, la lluvia, que se vaya la lluvia.
1: Sí, hijo. Yo quiero mandarle un saludo a todos los niños rancagüinos.
0: Ya, mire. Mundo. Mire, ¿ah? Por el Día de la Niñez. Sí. Mañana se celebra el Día de la Niñez.
1: Sí, que pasen un lindo día los niños.
0: Así es.
1: Así que ahí, pues.
0: ¿Usted tiene algún niño por ahí, nieto o algo?

0: Sí, tengo nietos. Tengo mis nietos también. Pero los nietos están todos grandes ya.
1: Ah, ya.
0: La más chica tiene 12 años.
1: 12 años. O sea, yo me pregunto, Alicia, ¿hasta qué edad uno le puede regalar regalo a los niños?
0: Mire, yo hasta grande les regalo, hago cualquier cosita.
1: Ah, mire qué bien.
0: Todos son niños.
1: Sí, pues todos son niños.
0: Tienen algo de niño.
1: Exactamente. Ah.
0: Que se recuerden de la abuela cuando se vaya algún día.
1: Mire, que tengan un lindo recuerdo.
0: Sí, pues, Juanito. Y me podría tocar a mi osito de felpa.
1: ¿Osito de felpa?
0: Sí.
1: Ya, pues. ¿No? Se la dejamos programadito.
0: Ya. ¿Ya? Ya. Y que mañana gane el O'Higgins. Sí.
1: Ya, ya, amiga
0: que
1: mía.
0: Esté bien, pues.
1: Bueno, igual,
0: mañana
1: cuídese.
0: Nos hablaremos.
1: Ya, pues.
0: Ya,
1: chao. Que esté bien. Chao, chao. Chao. Ahí está nuestra amiga Alicia. Sí, güey. O sea, ¿hasta qué edad más o menos podría ser? No sé. ¿Hasta los 14 o no? ¿Está buena edad o no? No sé, yo a mi hija le tengo listo el regalo. Sí, le voy a regalar un collar de... ¿cómo se llama? De fideo. Para que vea lo que dice 7. No, o si no voy a hacer... A mi hijo le voy a regalar ahí un... con estos envoltorios de la NOA. Un porta lápices. Sí. ¿Ah? ¿Sí o no? Ya, a ver, ¿qué nos dicen por acá? Tenemos audio.
2: Hola, Juanito, buenos días.
1: Buenos días.
2: Que tenga un buen día, ¿no?
1: Gracias, Cecilia.
2: Quiero saludar a mi familia, como siempre lo hago.
1: ¿Ya?
2: A mi hijo Patricio.
1: ¿Ya?
2: A su familia. A la mamá Miriam, a mi nieto Alan, a mis cinco hijos. Al Patricio, que es el mayor.
1: ¿Ya?
2: A Luis, Paulina, Christopher, Carlos. En este día muy especial, que Dios me dio un día más de vida, porque estoy de cumpleaños.
1: ¡Mire!
2: Y quiero, Juanito, que me ponga la canción de Django, Corazón Mágico.
1: ¡Corazón Mágico!
2: Para escucharlo y dar la gracia a Dios por un día más de vida.
1: Por un día.
2: 64 años.
1: Mire, muchas felicidades.
2: Así que nada, pues, Juanito, y a todos los auditores que escuchan cada día, sábado y domingo, a su familia. Así que nada, pues, contenta el día de hoy porque tengo un día más de vida. Ya, Juanito,
1: ya, pues.
2: Muchas gracias por estar siempre sábado y domingo.
1: Muchas gracias por estar
2: que
1: a usted.
2: Que Dios les bendiga grandemente. Gracias, Juanito.
1: De nada, amiga mía. Ahí está nuestra amiga Cecilia Vera. Muchas, pero muchas felicidades, amiga mía. Sí, que lo pase, pero súper bien. Que la regaloneen en el día de hoy. Está de cumpleaños nuestra amiga. Pues mire qué bien. A ver qué me dice por acá nuestro amigo. Me dice, eso, bomberito. Las viejas quedan como nuevas. Las bicicletas, obviamente. Ay, Samuel, usted hizo cosas. Ya, a ver, nos dicen por acá, vehículo robado en Rancagua. Durante las primeras horas de esta mañana se reportó el robo de un camión tres cuartos en las inmediaciones de INACAP en Rancagua. Patente RLSY30. Se solicita a la comunidad mantenerse atenta y ante cualquier antecedente que permita dar con el paradero del vehículo, informar directamente a Carabineros o a la PDI. ¿Ya? Esto es en Rancagua. No, ¿sí? ¿Quién dijo que en Rancagua robaban? ¿No es cierto? ¿Quién dijo que en Rancagua robaban? Está complicada la cosa, ¿eh? ¿Sí o no? Llamamos al teléfono. Aló, buenos días.
3: Aló, buenos días, Juanito.
1: Hola, buenos días.
3: Buenos días, Juanito.
1: ¿Cómo está mi gran amiga Margarita Saavedra?
3: ¿Cómo está, Juanito?
1: Muy bien, ¿y usted?
3: Qué bueno, bien, gracias a Dios. Aquí trabajando en la clínica del Dr. Johnny.
1: En la clínica del Dr. Johnny, trabajando el día de hoy.
3: Oiga, Juanito, el Dr. Johnny quiere hablar con usted, por eso lo llamé.
1: Ya, pues, a ver, conversamos con el Dr. Johnny.
3: Ya, le paso con él. Chao, chao.
1: Chao, chao. Aló.
4: Aló, Juanito, ¿cómo estamos?
1: Muy bien, doctor Johnny. 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
1: Así es, Juanito. Bueno, y agradecerte este contacto, pues, y esperamos a todos tus auditores, pues.
0: Bueno, lo esperamos.
1: Así más que seguido, vamos a doctor. Estar siempre en contacto con sí, todas las novedades pues, que tenemos.
0: Exactamente, todas las novedades que usted tenga, me va llamando los días sábados y vamos conversando un poquito para ir informando también a nuestros auditores que nos escuchan en los diferentes puntos de nuestra región.
1: Bueno, que ya, Juanito, gracias.
0: Que tenga un buen día.
1: Estamos en contacto.
0: Cuídese.
1: Feliz fin de semana.
0: Igualmente. Chao, chao.
1: Chao.
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0: Ya. Le dejo que tengo que irme al aire. Estamos al aire ya. ¿O querés saber el aire?
1: Ya, que esté bien.
0: Cuídese. Chao, chao. Ahí estábamos conversando. Ya, ahora sí. Ahí estábamos conversando con nuestro amigo Pedrito. Hace tiempo no lo llamaba Pedrito. Saludos para nuestro amigo Pedrito. Pedrito Silva. Saludos para él. Ya nos sobran solamente 13 minutos para las 11 de la mañana. Oiga, recuerde que a las 11 vamos a estar entrevistando a nuestros amigos de Merformin, un programa que la está rompiendo en Exacta Visión, también el podcast a través de YouTube. Así que vamos a estar conversando con nuestros amigos, los conductores del programa Merforminos, a partir de las 11 de la mañana. A ver, ¿tenemos llamadito? No creo que sea nuestro amigo Pedrito, que quiera salir al aire ahora. Aló, buenos días.
2: Buenos días, Juanito.
0: ¿Cómo estás, Filomena? Muy buenos días.
2: Bien, gracias, Juanito. Me levanté tempranito hoy día.
0: Se levantó tempranito, mire qué bueno.
2: Escuchándolo de muy temprano, están muy lindas las canciones, Juanito.
0: Con frío, pero ahí levantó a nuestra amiga tempranito.
2: Hace bastante frío, Juanito, pero yo no prendí la estufa, ando bien abrigada
0: más. Ah, ya, bien abrigada. Oiga, sí, porque los cambios de temperatura sí que hacen mal.
2: Sí, eso es lo que uno la resfría, Juanita.
0: Sí, hay que cuidarse de los cambios de temperatura.
2: Y sale al patio, listo, se enferma el tiro.
0: Exactamente, amiga mía.
2: Me alegro que esté bien, Juanita, junto a su familia y a la señora que dijo de que ella cree que tiene eso, ¿no? Que lo entregue Diosito nomás, Juanita, él es el que sabe.
0: Exactamente, le mandamos harto ánimo a nuestra amiga que está, oiga, una noticia que está ahí esperando los resultados de ese examen y esperemos que sean positivos, que sea todo bien, que sea solamente un susto más que nada o algo pasajero que pueda tener en recuperación, medicamento y cosas así y no tenga que pasar por esta terrible enfermedad.
2: Por supuesto, Juanito, a mí también cuando me hicieron el examen el doctor también creía que yo podía tener eso, pero me salió todo bien, Juanito.
0: Mire, ¿no? Bueno,
2: tiene que tener fuerza y pedirle a Diosito nomás, Juanito.
0: Hay que dejarlo en el doctor de arriba.
2: Sí, y el doctor que uno le atiende también porque es la segunda persona.
0: Exactamente.
2: Sí, Juanito lo está escuchando y tan linda la canción. Quiero pedir, no sé si podrá ponérmela.
0: A ver.
2: Una de Querentaro.
0: ¿Querentaro?
2: Querentaro, se llama, la canción se llama No sé qué tiene esa calle. Usted me la colocó una vez.
0: Uy.
2: Es larga, sí, no es tan cortita la canción. Pero bonita.
0: ¿De Querentaro? ¿Cómo se llamaba la canción?
2: No sé qué tiene esa calle.
0: No sé qué tiene esa calle, tampoco sé, amiga mía.
2: Ahora tiene pura lluvia, por favor. ¡Puro
0: barro! ¡Ay, a ver, de qué lentaro!
2: Pero sabe que Marquisito la puso una vez en su programa,
0: Juanita. Sí, la tenemos listita. Acá la tenemos.
2: ¿Ve? Sí, Martincito, un 7,
0: Juanita. ¿No ve? No, Martincito. Sí, es que Martín es Martín, po.
2: Un 7 este también, de dos, Juanito.
0: Muchas gracias, muchas gracias, amiga mía.
2: Ya, Juanita.
0: Déjame que la canción.
2: Persona,
0: ¿ya? Ya, pues, Filomena.
2: Que muy bien y que siga y que tenga una linda semana. Y mañana el día del niño. Tus niños ya también ya son grandes, pues, Juanita.
0: Sí, pues mi hijo ya tiene 18,
2: pero,
0: mi hija 12.
2: Pero para uno son siempre niños.
0: Son mis, las guaguas.
2: Yo soy bisabuela, ya, pero mire, todavía son niños para mí, Juanita.
0: Mire, bueno, son las guaguas de uno.
2: Y a mis dos nietitos chicos, también la madre y el Santino. Y todo, porque todos los niños no los quiere, los son nietos que ya lo hicieron bisabuela uno. Bueno, ¿qué le vamos a hacer? La vida es así.
0: La vida es así, ¿no es cierto?
2: Sí. Así que, Juanito, ya que esté muy bien, siga bien, pues, Juanito.
0: Muchas gracias, igualmente para usted y saludos para su hermana, la hermana Picero.
2: Gracias, Juanito, lo escuchan siempre, siempre lo estamos escuchando nosotros.
0: Muchas gracias, amiga mía, que esté bien, cuídese.
2: Saludos para todos, chao, Juanito.
0: Chao, chao. Nuestra amiga Filomena Picero, sector de la Diego Portales. A ver, me dicen por acá. Hola, bomberito, buen día. Quiero escuchar la canción Corazón de Miguel Gallardo. Mire, Miguel Gallardo. Hace tiempo no nos piden a Miguel Gallardo. Sí, a ver, la buscamos. Mientras tanto, dice, gracias, saludos desde Lo Miranda, Isabel Rojas. Saludos para nuestra amiga Isabel Rojas de Lo Miranda. ¿Qué más tenemos por acá? ¿Tenemos audio? A ver, veamos a quién tenemos por el audio por acá, nuestra amiga Rosita Gajardo.
3: Hola, buenos días. ¿Cómo está?
0: Muy bien, por Rosita.
3: Que usted y familia estén todo bien. Martín, también y todo. Todas las personas que escuchan su lindo programa.
0: A ver.
3: Corazón. Quería pedirle una canción.
0: ¿Qué cancioncita?
3: Se llama Para Vivir Tranquilo
0: ¿Ya?
3: Y de Kiko Yunque.
0: Para vivir tranquilo.
3: Es un lindo recuerdo para mí. Si usted puede poner esa canción, por favor, se lo pido.
0: De Kiko Yunque.
3: Ya los quiero mucho. Y como siempre, aunque no lo llame todos los sábados y domingos, lo escucho.
0: Muchas gracias.
3: Repetitivo, pero es así. Ya, corazón, cuídense, bendiciones para todos.
0: Gracias, Rosita. Grande. Gracias, Rosita.
3: Ah, la canción se llama Algo Más Que Dos Amigos. Esa es la canción.
0: ¿Ya? Ya de Kiko Yunque.
3: Bendiciones.
0: Que esté bien, cuídese. Algo Más Que Dos Amigos. Ahí está, ya. Se la dejamos esperamadita a nuestra amiga. ¿Qué más tenemos por acá? Tenemos... A ver... Ya, estaríamos... nos separan solamente 8 minutos para las 11 de la mañana. Vamos a la música. Para nuestra amiga Filomena, aquí está. Que Lentaro. En la mañana los recuerdos.

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0: 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Te indicamos la hora.
1: Son las 11 de la mañana en punto.
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1: En Rancagua, 6 grados.
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0: Ahí estábamos escuchando esa linda canción de Keko Yungue, Algo Más Que Dos Amigos, y ya tengo ya dos grandes invitados en nuestro programa de este día de hoy. Como se los dije de un principio en la mañana, vamos a tener a nuestros amigos que la están rompiendo en los podcasts a través de YouTube, en el canal Secta Visión, acá en nuestra ciudad de Rancagua. Eres Pedro y...
1: Tato.
0: El Tato, así de simple.
1: Corta.
0: Corta, ¿no es cierto? ¿Cómo están, chiquillos? Buenos días.
2: Muy bien, Juanito. Muchas gracias por la invitación. Felices de estar acá.
1: ¿Cómo estás, Juanito?
0: Muy bien, Pedrito, Tato.
2: Felices, felices.
0: Oye, llegaron ustedes y no sé por qué, pero se sintió como olor a vinagre.
2: Ah, sí. Nos llegó una encomienda. Lo que pasa es que...
0: No sé si...
2: ¿Quién venía? Somos tres.
0: ¿Ya?
2: Somos tres.
0: ¿Ya?
2: Y uno, el tercero, que es Rodrigo, no pudo venir.
1: Sí, pero mandó un regalo este weón.
2: No lo habráis, weón, por Dios, no lo habráis.
1: Mira, toma.
0: Oye, está. No, ahí nomás, yo no.
1: No le aplicaron.
2: No le hace. No. Oye, presta para acá para mostrarle a la gente que está conectada por la señal de... Mira, Rodrigo, lo que mandó. Picles.
1: Unos picles.
0: Picle. No, yo le hago al picle, ¿no es verdad?
1: No le hagas.
2: ¿Y tú, Pedro?
1: Yo, póngale para acá.
2: En vivo y en directo, Radio Bonita.
1: Vamos a derretir los micrófonos.
2: La radio del buen olor. Oye, no, aquí se haga todo, compadre.
1: Gracias, Rolito.
0: Mira, saliste con el premiado.
1: Siempre trae su catering, su gomita extraña. Se le quede harto y bueno.
0: Saliste con el premiado.
1: Tercer miembro
0: del... Oye, pero.
2: Estás más fuerte que el orgullo,
0: güey. Mira el gesto del Tato.
1: No, si se le cerró un ojo solo.
0: Chiquillo, bueno, hablando, pasando el picle, pasando el vinagre. Oye,
2: ciérralo,
0: ¿qué os pasa? De verdad. Cierra eso.
2: Qué falta de respeto.
0: Bueno, Metforminos.
1: Los Metforminos.
0: ¿De dónde nace, cómo comienza y qué los lleva a llegar al canal Secta Visión?
2: Mira, el proyecto de los Metforminos nace porque hace aproximadamente un año y medio atrás.
0: ¿Ya?
2: Un día, hablando con Pedro, yo con Rodrigo somos amigos desde cabros chicos, a los 12 años. Pedro es productor y director de televisión, Rodrigo es sonista y yo soy periodista. Me dijimos, bueno, aquí tenemos un match súper interesante para poder desarrollar algo.
0: Tremendo equipo.
2: Muy buen equipo.
0: Sí.
2: Muy buen equipo. O sea, todos salieron con, menos yo, que yo soy un gallo más experimentado, pero ellos salieron con 4 en la universidad.
0: Ah, bueno.
2: No, hicimos un gran equipo, somos grandes amigos, nos complementamos súper bien y dijimos, ay, que tenemos que hacer algo, tenemos que comunicar, porque creo que Rancagua está muy falto de contenidos, muy falto de contenido, a pesar de que tenemos canales de televisión como Canal 4, que nos cobijó para pa hacer esta primera temporada.
0: Hoy en día Canal 6, Secta Visión.
2: Secta Visión, yo estoy...
0: Quizá Canal 7.
2: Claro,
0: Canal 7
2: es como cuando yo digo, di la prueba de aptitud académica.
0: Sí, claro,
1: que me pasa. Programa también, pues, sí. De hecho, antiguamente Secta Visión comenzó como Canal 4, se llamaba así.
2: Sí, se llamaba Canal 4, efectivamente. Entonces nos cobijamos bajo ese alero, pero sentimos que hacía un poco falta de contenido audiovisual. Las redes sociales permiten que proliferen, permiten que en el fondo uno tenga mayor presencia. Y aprovechando un poco que yo tuve, ¿cómo podríamos decir? Porque no me gusta hablar de la palabra éxito, pero sí un impulso importante en redes sociales, 120.000 seguidores más o menos.
0: Wow, no es menor.
2: Dijimos, ¿hay qué?
1: Bueno, exitoso eso, sí.
2: Hagamos algo en conjunto, aprovechemos las redes sociales, pero sin perder de vista que algo que es súper importante para nosotros también es hacer labor social. Entonces mezclamos todo en una juguera y dijimos, ¿y cómo le ponemos a esto? ¿Qué nombre tiene? Entonces lo primero fue ponerle el nombre a la productora. Pedro, ¿a ti se te ocurrió?
1: ¿Qué cosa?
2: El tercer acto.
1: ¿Tercer acto? Sí.
2: Ya. Pedro dijo, porque yo soy súper fanático de Marvel. Súper fanático.
0: No, no, no, no.
2: Entonces ese vinculante de tercer acto con tercer acto me pareció maravilloso. Tercer somos tres.
1: El tercer acto es como un cubo en cuatro dimensiones.
2: Exactamente.
1: Que va un poco más allá de lo que se ve, de lo que es.
2: Y finalmente dijimos, ok, check. Tenemos el nombre de la productora. ¿Cómo le ponemos al podcast ahora?
0: Claro.
2: Y el podcast nos dimos una vuelta súper larga porque Pedro tiene un grupo de motoqueros que se llama Los...
1: Los motoprofenos.
0: Bueno, los auditores lo conocen acá porque yo siempre le hablo de los motoprofenos.
1: Sí. De hecho, Juanito es parte.
2: ¿Sí?
1: Juanito es parte de los motoprofenos.
2: Bueno.
1: Viene con certificado médico y todo.
2: Bueno, sí. Tengo una acidez en este minuto. Tengo una acidez, pero que no se imaginan con... Y quiero comer más, güey.
1: ¿Quería una cebollita?
0: No, una cebollita,
2: Así que empezamos a darle vuelta con eso, porque somos todos casi cincuentones. Rodrigo es el mayor del grupo. Pedro es el menor.
1: Un bebé,
2: güey. Un bebé, pero nos llevamos... ¿Cuánto tenés vos, güey? 49.
0: ¿Un bebé? ¿Bebé?
2: Pegando un bebé de pecho. Palo, pegando en el palo por los 50, digamos.
1: 49. Todavía estoy dentro de los 40.
2: Entonces dijimos, bueno, vinculemos esto con algo que tenga que ver con los años, con tener 50 años.
1: Y con tener achaques por todos
2: lados. Con tener achaques por todos lados. Uno en la mañana, tú sabes que abre los ojos y hace el recuento de hueso y músculo.
0: Pobre. Exacto. ¿Ah?
2: Y así surgió esto de los metforminos, porque el medicamento este para la diabetes y porque en el caso de los tres hubo un pasado,
0: esos pasados
2: con relativo éxito con el sexo opuesto, así que le pusimos metformino en base a eso.
0: Esto se está transmitiendo, como dijimos, en el canal Sexta Visión, el canal regional.
2: Sí, sí.
0: ¿Qué día sale al aire el programa?
1: Mira, el programa sale, se estrena los días martes a las 10 de la noche.
0: Uh-huh. Todos los martes a las 10 de la noche.
1: Todos los martes a las 10 de la noche en Sexta Visión. También en simultáneo en nuestro canal de YouTube, que es youtube.com/terceractomedios.
0: O sea, para más fácil para nuestros auditores, buscar en YouTube,
2: sí.
0: Tercer Acto Medios.
2: Sí, exactamente.
1: También tenemos la página web.
0: Ya, con página web, o sea, tremenda producción.
1: No, terceractomedios.cl. Además, en Spotify.
0: Spotify.
1: En Spotify también estamos. Los metforminos. Y estamos en Spotify ahí también, estreno simultáneo. Los días martes a las 10 de la noche.
0: Todo lo que se comenta, lo que se ve el día martes, yo el día miércoles lo puedo escuchar en
2: Spotify. Hora.
1: Exactamente.
2: Oye, estoy haciendo un live en este minuto y varios conectados y me están dando datos de nombre, que por ejemplo, los. Sildenalminos, los viagraminos, hay varios nombres.
1: ¿A ti te cerveza?
2: Ah, no, yo no. Oye, no, lo hemos pasado muy bien. Hay que decir que el concepto nuestro de precariedad al iniciar, porque básicamente los chiquillos tienen unas máquinas, bueno, que son extraordinarias, equipos, consolas, cámaras, todo. El más charcha soy yo, que llego con este trípode.
0: Con ese trípode.
2: Es todo lo que tengo.
0: Ya me lo igual.
2: Trípode AliExpress. ¿Ah? Pero el aparataje técnico está sobrecumplido absolutamente. Pero yo quiero darle las gracias especiales y hacer un reconocimiento a la Marcela, que es la señora de Pedro, que ella nos abrió las puertas de su casa, le desordenamos el living completo donde tenemos el estudio, le tomamos el café.
0: El menos azúcar. Mal que lo han llevado al Viper. Ah. Ahí los deja sin café.
1: Sí, en todo caso.
0: Viperito ahí.
2: Y ahí hemos ido evolucionando. Y en el fondo lo que hicimos fue constituirnos como una productora donde no queremos tragar más de lo que podemos morder. Entonces, básicamente hoy día estamos con los metforminos. Estamos diseñando un curso que es para emprendedores en redes sociales, para gente que quiera empezar a vender o quiera mostrarse en redes sociales.
0: Estamos, pero qué buena.
2: Armando un curso.
0: Qué bueno.
1: Que, somos completos.
2: Sí.
0: Bien completo.
2: Sí. Y también estamos pensando seriamente si hay personas que quieren entrar a plataformas, no sé, como Artsmate, también podemos hacer producciones importantes.
0: Ah, bueno.
2: Fotografía y video.
0: Secreto en Coya, allá fue en el cajón de Maipo, acá lo podemos hacer en Coya.
1: Claro, una cosa así, aprovechando que es nieve ahora.
0: Claro.
2: Sí, no, en el fondo la idea es ser un aporte comunitario.
0: ¿De qué se trató el primer programa que fue lanzado la semana pasada en la semana que recién pasó en el Sexta Visión?
2: El primer capítulo tenía mucho que ver con la concepción del proyecto.
0: ¿Ya?
2: De que, a ver, la gente cuando hace proyectos en general trata de ser lo más universal posible. Y yo creo que Rancagua tiene un público importante. Bueno, no creo yo, lo creemos todos básicamente. Y tratamos de sentar las bases de que primero Rancagua existe, ese meme que dice Rancagua no existe.
0: Rancagua, oye, de hecho, donde uno va, Santiago, y Rancagua. ¿Qué
2: Rancagua? ¿Tú sabes por qué el Rancagua no existe?
0: No.
2: Es porque cuando hicieron el bypass, la gente antes pasaba por ruta travesía y atravesaba Rancagua, éramos la ciudad de la antena.
0: Exacto.
2: Pasamos por el paso sobre el nivel de carretera del Cobre, estaba Isabel Riquelme, lleno de antena, la ciudad de la antena.
0: Exacto.
2: Hicieron el bypass y nos sacaron de la vista.
0: De la vista, porque pasan por el sector rural, más
2: que nada. Exactamente, entonces Rancagua no existe. Y por otro lado, hay un tema que dice que Rancagua es fome. Entonces tratamos de unir esas dos premisas y desmitificarla, tuvimos una invitada que es realmente de lujo, que es una influencer brasileña, una cabra estupenda en todo el sentido de la palabra, no me refiero solamente a que es muy bonita, ella es estupenda en todo lo que hace, amorosa, vital, con mucho cuento, y ella tiene una página que se llama Rancagua no es fome. Ella se avecindó en Rancagua hace un par de años, que es la Lucy Tomasi. La invito a seguir en sus redes sociales, que es @ Rancagua no es fome en TikTok y en Instagram. Y básicamente ella ha hecho un camino mostrando actividades que hay en Rancagua, que van desde visitar museos, actividades que tienen en la Casa de la Cultura, lugares aledaños como Quetragüe Campo Vivo, etc. Entonces ella fue la primera invitada y resultó espléndida. Se maneja muy bien y anduvo muy muy bien el lanzamiento. Oye, Pedro, habla, porque me tenía hablando a mí si vinimos los dos.
1: Pero si no te calláis, ¿por qué querés que hable si no dejes de hablar, hombre?
0: El Tato lleva el programa.
1: El Tato.
2: Vamos a hacer también un curso para que la gente de todo Chile aprenda a bailar latinos. Eso es
0: Yo no sé bailar latino. Mi señora no baila y yo nunca he podido aprender. Yo soy tieso para bailar.
1: Si eres rancagüino, alguna vez frente a la San Juan. Aprender a bailar el latino, de allá viene.
2: Más adelante, porque tenemos algunos que ya están grabados, vamos a saber el origen del latino. Estuvimos con la persona que fue testigo presencial del primer latino.
1: Sí.
0: Acá.
1: Primera vez que se
0: empezó. Bueno, ese en Machalí, porque eso era Machalí.
2: Sí, en Machalí. Ahí partió. Sí. Y por ahí decían que era el negro Said el que lo inventó.
0: Claro.
2: Falso.
0: Falso.
2: Totalmente. Negrito Said se lo llevó para Santiago, pero el latino partió acá y ahí vamos.
0: Bueno, el negro Said.
2: En paz descanse. Gran valor, negrito. Sí. Gran valor.
1: El hombre.
0: Así que, mira qué bueno. Chiquillos, vamos a ir matizando con música para ir conversando, para que no aburramos a nuestros auditores también. Y mientras tanto, nosotros, ustedes siguen comiendo picle, porque qué pasado. Era una bomba.
2: Sal de fruta heno.
0: Es una bomba.
2: Sí.
0: Una bomba lo que traía Pedrito en ese pote.
1: Oye, no, se te lo mandó el Rolo.
2: Lo mandó por ¿cómo se llama? Por Curier.
1: Sí. Es
2: que vamos a pedir auspicio buena sal de fruta heno.
0: Sí. Ya, vamos a la música y regresamos en La Mañana de los Recuerdos.

0: Pero qué temazo, ahí estábamos escuchando a los Enanitos Verdes. También el rock latino se hace presente en nuestro programa porque estamos con los chiquillos, los Metforminos. ¿O no? ¿Qué le pareció el tema?
1: Extraordinario. Me acuerdo cuando estaba en la universidad.
0: ¿Ya?
1: Ah, y nos íbamos de repente a la playa a guitarrear. Extraordinario, ¿nunca fuiste para allá?
2: No sé a qué playa fuiste tú, no podría decirte, pero sí, lo que sí
0: Cartagena,
2: me.
0: Cartagena.
2: Lo que pasa es que gran parte del contenido que tenemos en el programa tiene que ver con la remembranza de los años 80 y 90, con las modas, con. Chuta, han cambiado tanto las cosas, las formaciones, el cómo es la gente, el lenguaje, pero sobre todo el estilo de vida que teníamos antiguamente. Lo que hablamos siempre es que con Pedro nos pegábamos de repente la arrancada, todo lo hacíamos al centro de la ciudad, y en el centro de la ciudad partía la red social.
1: Sí,
2: pues, ¿cachai?
1: Sí. Era como las primeras ahí en el. Antes que fuera el Paseo de Independencia, en la calle Independencia.
2: Exactamente.
1: Ahí se juntaba toda la a carretear al.
2: Y fíjate que eso es súper transversal a todo Chile, porque. Bueno, Santiago está constituido por comunas, básicamente, pero esas comunas también, que tenían sus vías propias, tienen algo de ese espíritu provinciano. En las ciudades más pequeñas nos juntamos justamente en los centros urbanos, en el caso de Rancagua, en Independencia, con negocios que eran señeros, qué sé yo, La Batalla, el pasaje siguiera a comprar los botones, nos llevaban las mamás, los Delta 7, los juegos Jumbo.
0: ¡Uy, Delta 7!
1: Sí, pasaje Rex, ¿te acordás?
0: El pasaje Rex.
1: La tienda Fuego.
2: El pasaje Fuego. Rex era.
0: Parada 111.
1: Hermoso.
0: Parada 111.
2: Sí, Barón Rojo.
1: Cuando me iba a taquillar ahí.
0: Claro. Bellota, Bellota.
2: Bellota. Bueno, Bellota todavía existe, yo creo.
1: Bellota parece que
0: sí. No, lo sacaron. Lo cerraron.
2: Pero como negocio en Chile no existe ya.
0: No.
2: Atlantic World era otra tienda que era tienda deportiva. Estaban las papas fritas de las masitas. ¿Cachai? Entonces.
1: ¿Te acordás cuando se inauguró el Punta del Sol?
2: Claro, el año 90, 91 se inauguró el Punta del Sol y teníamos
0: un mall. Michaeli, Michaeli.
2: Exactamente.
0: Yo me recuerdo que en el shopping. Hubieron los primeros juegos en la Telepizza. Pizza Hut, parece que se llamaba en ese tiempo, ¿no?
2: Pizza Hut,
0: claro.
2: La
0: sala de juego para niños.
2: Sí, po. Tenía juego para niños.
0: Yo me llevaba las pelotitas para la casa.
2: Tenía el Gin Center, nos están acotando aquí, Pablo Andrés.
0: Mira,
1: había un cine. Yo me acuerdo, fui a ver Terminator 2 ahí.
0: Ah,
2: sí, bueno. El cine era. Enano, po, en que hayan como.
1: Así todo era mejor que el cine Rex.
2: Sí, pues en términos de tecnología. Ah, sí. Y están los martes a la romana, la Pizza Hut, que tú te sentás y pagás y un tanto comías lo que querías. Y lo más importante, había farmacia, y en esa farmacia uno podía comprar sal de fruta. Estoy huevón con una acidez, pero estoy muriendo. ¡Rolo!
0: Oye, qué bueno recordar. Yo me acuerdo también, no sé si ustedes también participaron de la Plaza de los Héroes antiguamente cuando estaba la pileta.
2: Lógico.
0: ¿A qué lo lanzaron?
1: Cuando había sombra.
2: Yo me bañé en la pileta para un año nuevo.
1: ¿Sí?
0: ¿Sí?
2: 5 de la mañana estaba intemperancia, piquero, miércoles, nos metimos como 10 amigos a la piscina.
0: Mira la pileta.
2: Claro,
0: la pileta.
2: Y dolorosa llegamos a la casa. Muy
0: bueno, los de Lojas Castro, Liceo Niña, sí. Los industriales se juntaban ahí y hacían el tema de los carneros.
2: Sí.
0: La bienvenida a los primeros medios.
2: Mira.
0: Sí, el mechoneo y todas esas cosas.
2: Mechoneo y todo el cuento, sí.
0: Eran esos tiempos.
2: Buenos tiempos.
1: Eran. Buenos tiempos para. Dan ganas de recordarlo, dan ganas de volver a vivirlo de repente.
2: Sí, pero mira, yo siempre he pensado que Rancagua es una ciudad súper amigable, a pesar de que creo que los rancagüinos somos un poquito cerrados, somos muy de grupo. Pero Rancagua es una ciudad muy amigable para vivir, porque tenéis el campo al lado, tenéis playa a poco de andar, tenéis espacios urbanos importantes. Hoy día tenemos un teatro que es un lujo, el Teatro Regional Lucho Catí, que es realmente un lujo.
0: Yo creo que el Teatro Regional no se ha sacado el provecho para la envergadura que tiene.
2: Estoy de acuerdo.
1: Sí.
0: Yo creo que ahí le falta un poquito más a la cultura meterse de lleno al Teatro Regional. Tenemos un tremendo teatro. Y la publicidad que tiene cuando traen artistas es muy poca, no se da a conocer. Hay gente que de repente dice, hoy no me di cuenta que estuvo tal artista. Porque no se dio a conocer.
2: Sí, sí.
0: Yo creo que pasa por eso.
2: Creo que hay un tema.
1: Porque le falta un
0: poquito de marketing.
1: Un manejo de marketing, sí. O de comunicaciones más potente.
2: Lo que pasa es que creo yo, y que efectivamente lo que tú decías es 100%, pero como el teatro regional se mueve en un ambiente donde van gente por interés puntual, porque el teatro creo que tiene como capacidad para 800 personas, puede ser. Entonces, pone un artista, se vende y listo, no hay más. Pero yo efectivamente creo que hay que difundir más el quehacer de la ciudad en todos los términos que corresponda, porque Cagua tiene mucho que ofrecer.
0: Tiene mucho que ofrecer.
2: Sí.
0: En falta más información, más que nada. Hay espacio, tenemos sí. espacios habilitados para que se hagan diferentes tipos de actividades. Está el Parque Comunal, que es un tremendo parque.
2: Un tremendo pulmón.
0: Sí, hay una parte ahí del parque que está abandonada. Se escarbó un tiempo atrás, año atrás, que supuestamente se iba a hacer una iglesia, que eso pertenecía a un grupo cristiano, y ahí quedó abandonado.
1: ¿Esa es la de Gaudí?
2: Lo que pasa es que sí, pues la iglesia de Gaudí, los planos pertenecen a la municipalidad de Rancagua. Gaudí dejó los planos acá, pero hoy día construir esa iglesia, aunque sea a escala, es imposible. O sea, los medios que se necesitan son tremendos, sería maravilloso. Pero algo que me pasa con el parque intercomunal es que siento que la delincuencia se ha apropiado mucho de las calles de Rancagua, y en ese sentido me parece que son espacios a veces hasta poco seguros. Que pudieran ser. Mira, lo que hablábamos en los capítulos anteriores fue, por ejemplo, que en Rancagua tú antiguamente ibas al centro de noche y podías caminar, trasladarte, aunque estuvieran cerradas las tiendas. Hoy día, ir a Rancagua de noche es una odisea.
0: Exacto.
2: El Rancagua de ahora, a las 6 de la tarde, 7 de la tarde, se cierran las tiendas, queda vacío. Y ojo, no estoy...
0: Y el centro sí. muere a las 6 de la tarde, como dice Tato. Los locales ya están cerrando y todo, y murió el centro. Ya después uno ve pura delincuencia, drogadicción y un sinfín de cosas.
2: Te encontré con cosas que son sumamente molestas, que los vecinos reclaman, los olores a orina o a feca, es una cuestión espantosa. A picle.
0: A vinagre.
2: Y en el fondo creo que alguien tiene que poner el cascabel al gato de una vez por todas. Porque es una cuestión que estamos perdiendo el centro histórico de la ciudad. ¿Cachai?
0: Yo creo que por lo mismo el centro está muriendo y se están abriendo estos nuevos malls. De hecho, Cencosud está armando una tremenda infraestructura a un costado de donde está Carretera Escobar, el Jumbo. Por lo mismo, porque van a haber mucho más locales, la gente prefiere irse al centro a un lugar donde le dan seguridad, le dan de todo en un mismo lugar, la gente no paga estacionamiento, a lo mejor estética, sí paga, y está todo en el mismo lugar. Y

0: Son tipos de cosas que no podís dejar desaparecer. Mari Genaro tiene especialidades en chunchule, maravilloso, carne, pescado. Perdón que pase el aviso. Bueno, si quieren, chicos, nos juntamos. Yo voy a estar en media hora más allá en el Mari Genaro en Buera. No me acuerdo
1: la invitación. La invitación la genera Tato.
0: Ojo. Yo lo estoy haciendo porque en realidad quiero empezar a recorrer el centro de Rancagua, porque mi intención es recuperar esos espacios que han sido de los rancagüinos históricamente y hoy día están, lamentablemente, en retirada.
1: Exacto. Es que ya nadie quería el centro.
2: No.
1: Nadie quería. Yo, por lo menos, soy reacio del centro.
0: O sea, ¿a quién vas a ir al centro? ¿Cuál es la necesidad de ir al centro? Si no tenéis que ir al centro para encontrar todo lo que encontráis en el Jumbo, en el Líder, en Marchalín, donde está el Totus, todas esas tiendas anclas. O sea, por ejemplo, antes uno iba al centro a la farmacia. La farmacia de turno estaba en el centro.
1: Sí. Ahora tenéis farmacia en todos los barrios.
2: Ahora, tampoco es tan malo eso. Porque ya también sacaste todo lo concentrado del centro de Rancagua y lo empezaste a tirar a diversas partes de la ciudad. Entonces ya el acceso no es todos al centro, sino que ya cada uno tiene como sus propios barrios, tiene sus propios sectores donde puede ir a hacer las cosas que necesita.
0: Estoy de acuerdo contigo, pero hay que meterle mano al centro en términos de que hay que revitalizarlo y ojalá asesorar para que se pueda hacer, como por ejemplo el concepto de calle Estado, que se hizo una organización de varios dueños de restaurantes.
1: El paseo Estado,
0: maravilloso. Y el paseo Estado está, pero bueno, es filete. Sí. Me saco el sombrero, el otro día estuve ahí. Buenos restaurantes, tienen cafetería, hay biblioteca, hay negocios pequeños. Eso es el impulso que quieren dar los rancagüinos a nuestra ciudad. Y eso es para sacarse el sombrero y hay que valorarlo e impulsarlo.
1: Exactamente, eso es lo que hace falta en nuestra ciudad de Rancagua. Hacemos llamado al alcalde.
0: Te digo una cosa más. Cercotec, no quiero ser injusto, pero creo que fue Cercotec, impulsó una medida donde los negocios de la plaza de la calle Estado, del paseo Estado, le pusieron mesitas, sillas de madera, quitasoles y más encima lo financiaron para los cierres metálicos
1: de cortina, exacto.
0: ¿Cachai? Así que
1: bastante movimiento, lo mismo que se perdió el viejo Rancagua. Entonces hay muchos lugares que se han ido perdiendo, que han ido quedando en el tiempo, por crisis, por tema de financiamiento, por seguridad. Entonces se van perdiendo locales icónicos de nuestra ciudad de Rancagua.
0: Así es. Oye, tenemos que despedirnos nosotros, tenemos que
1: ¿Se van a ir?
0: Tenemos que irnos porque yo tengo un compromiso con la gente de Mari Genaro. Voy a estar allá en 25 minutos más.
1: Pero ¿llegamos allá entonces, Pedro?
0: Sí, vamos para
1: allá.
0: Lleguen nomás. Yo llego. Pero espero que la invitación no sea de UDI despedida. Bueno, dejamos el estudio pasado a picles, pero eso no puede ser razón para que no vamos a volver.
1: ¿Sabes qué me gustó, chiquillos? Voy a hacerlo nuevamente. ¿Ya? Y ustedes los traen datos importantes de Rancagua en esta ciudad.
0: Encantado.
1: Así que la invitación está hecha, los comprometimos hoy día mismo. Así que cuando quieran venir, ustedes me dicen, tenemos esto que hablar y acá está.
0: Oye, los que nos están escuchando, síganos en nuestras redes sociales. Que
1: repitan las redes.
0: @ Tato Larenas en Instagram y TikTok. @ Tato Larenas.
2: www.terceracto.cl, la página web.
0: En YouTube nos encuentran en el buscador @ Tercer Acto Medios y ahí estamos.
2: Y en Spotify como Los Metformigos.
0: Ya,
1: y repitamos la transmisión de Esperama.
0: Día martes. Todos los martes se lanza un nuevo programa, 22 horas por
2: Sexta Edición, y en conjunto con todas las redes sociales, con Spotify y YouTube también.
0: Sí. Son
1: estrenos. ¿Podemos dar un adelanto a lo que se viene este próximo martes o no?
0: Habla, po.
2: Póngale, po.
0: No, yo no. ¿Ah? Tú eres el director, tú eres el que programa.
1: El director, el programador.
0: No, el próximo martes vamos a estar con. No digamos el. Pero vamos a hablar de los Crunchy Crunchy. ¿Nos toca el martes?
1: ¿De qué?
2: Crunchy Crunchy.
0: ¿Papitas?
2: No. Teníamos un invitado, pero de lujo, pero tuvo un chascarro ahí, con Rolo. Ese fue bueno.
0: Sí.
2: Así los dejamos invitados a todos a verlo ahí, qué es lo que pasó.
1: Nos
2: vamos a estar recordando muchas cosas de Rancagua y principalmente de la época que nos formó. A todos nosotros de 40, 50 años y ustedes los más viejitos.
0: Sí, hicimos una pinceladora de lo que vamos a hablar, pero vamos a hablar también de cosas que eran tan habituales antes de la llegada del internet, como por ejemplo jugar a la escondida, jugar al trompo, jugar a la bolita. No existe.
1: No. Tú le preguntas a un niño de hoy en día, el trompo,
2: O sea, de hecho, antiguamente.

0: antiguamente, cuando te querían castigar, te
1: quitaban,
0: te mandaban a la pieza. Ahora si te castigan, te sacan de la pieza.
2: Exactamente.
0: Porque toda tu vida de actualmente de los niños
1: está en esto.
0: Exacto, en el celular, en la pieza, en la tele y en el...
2: Y hacemos un llamado a todas las mamitas y todos los papitos que tienen cargo de conciencia, porque el pobre querubín de repente te reacciona mal. Pesque ese teléfono, señor, y quítese, lo deje que los cabros vayan para afuera, se embarran, se ensucien, jueguen.
0: Que coman tierra.
2: Que coman hormigas, coman bichos, weón.
1: Exacto.
2: Esa es la vida que teníamos antes. Y
0: cuando
2: por Dios,
0: jugaba la pelota en el pasaje, ¿te acordás?
2: Dele carácter a sus hijos, porque se está convirtiendo esta generación de niños en cabros que no saben expresarse, cabros mal educados. No digo que son todos, pero hay muchos niños que no son capaces de pararse cuando llega un adulto y decir buenos días. ¿Por qué? Porque está tan subsumido en el tema del celular, sí, que al final pierden todas estas condiciones y características que tienen que ver con sociabilizar. Eso. Por Dios, que hace bien.
1: Así es. Chiquillos, que tengan una buena semana, una buena tarde, un buen fin de semana, y que les siga yendo bien en su programa Los Meforminos, que ha sido un éxito y va a seguir por mucho tiempo más, y lo esperamos nuevamente acá en nuestro programa.
0: Muchas gracias.
2: Gracias, más Juanito.
0: Agradecido por tu invitación, Juanito.
2: Oye, váyanse para afuera, voy a ir a comer chunchule ahora.
1: Ya, oye, Prieta, y Prieta,
2: sí, vamos,
1: con papitas,
2: vamos,
1: cocidas.
2: ¿Llegará alguien?
1: Un manjar.
2: Si llega alguien, voy a tener que darle chunchule, ¿no?
0: No,
2: ya, Juanito, mil gracias.
1: Auspicia los Meforminos.
2: Auspicia los Meforminos.
0: Auspicia Tato.
1: Tato.
2: Ya, me con Pedro. Ya,
1: chao, chicos. Que tengan buena tarde. Chao, chao.
0: Gracias, gracias.
1: Ya, nos vamos a la música, mañana la pausa comercial y ya regresamos en la mañana a los recuerdos.

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0: Ya, ahí estábamos escuchando los iracundos con la juventud. Oiga, se fueron otros amigos, los meformidos, que son desordenados. ¿Sí o no? Saludos a nuestros amigos. Hoy dejaban pasado a Picle, Martín. Sí. A Vinagre. Ya. Vamos al teléfono. Acasamos llamadito, ¿no? A ver. Aló, buenos días.
1: Hola,
0: mamá. Aló.
1: El último llamadito.
0: Hola.
1: Hola.
0: ¿Con quién hablo?
1: Con Carmencita de aquí de Machalí.
0: ¿Carmencita de Machalí?
1: Sí.
0: ¿Cómo está Carmencita? Muy buenos días.
1: Muy buenos días. Aquí estamos disfrutando de esta maravillosa cordillera que nos regala nuestro Señor.
0: Oiga, pero está pero espectacular la cordillera hoy día.
1: Sí, sí. Yo creo que lo más lindo que tiene Chile, y los extranjeros siempre destacan eso. Y lo echan mucho de menos los que están afuera.
0: Exactamente.
1: La cordillera Nevada.
0: Así es, amiga mía. Cuénteme.
1: Mira, a propósito de los gatitos, el día del gatito.
0: Exacto.
1: Yo tengo 3 gatitos.
0: Ya, mire.
1: Es mi vida entera, porque yo no tengo hijos.
0: Ya.
1: Y bueno, usted que tiene hijos debe comprender el inmenso cariño que uno siente igual por los animalitos.
0: Exactamente, güey.
1: Son su compañía.
0: Compañía
1: de ellos. Ellos no hacen radio tanto.
0: Qué lindo.
1: Bueno, es mi gatito, el Willy.
0: ¿Ya?
1: El Milo y la Blanquita María.
0: Y la Blanquita, mire, con doble nombre, Blanquita María.
1: La Blanquita María, sí. Bueno, y a propósito del Día de los Gatitos, quiero ese tema tan simpático que es el baile de los gatitos.
0: Ya, pues mire, nos cansamos a tocar. Se lo dejo programado para mañana, pues ya tenemos que irnos ya.
1: Ya, se lo agradezco igual.
0: Ya, muchas Carmencita, gracias. Que tenga buen día, cuídese.
1: Buen día, que tenga lindo día.
0: Gracias, chao, chao.
1: Chao, muchas gracias.
0: Sí, llegó la hora de despedirnos. Tenemos que irnos, amigos míos y amigas mías. Agradeciendo la tremenda sintonía. Oiga, que al debe con nuestra amiga Gloria, que me llamó. Glorita, para usted, que al debe con el temita para mañana. Con nuestro amigo Luchito Pizarro, que también me llamó. Saludos para nuestro amigo Luchito Pizarro, que está trabajando en el emboje de Lizana, junto a su mamita. Saludos a los chiquillos, los motorofenos, que también nos están escuchando ahí a través de... Sí, por la señal 92.5 y en www.bonitafm.cl. Agradeciendo a cada uno de ustedes la tremenda sintonía en este día de hoy, sábado 8 del 8 de 2026. Yo me comienzo a despedir para regresar. ¿No ves? Y ahora sí, me comienzo a despedir para regresar, si Dios así lo quiere, el día de mañana, domingo. Oiga, abrigarse, va a ser mucho, mucho frío. Me dicen por acá, bomberito, no hay nieve en Coya para que la gente no suba. La nieve que cayó fue muy débil y ya se derritió. Para la cordillera sí hay, pero está suspendido el paso en Chacalles. Ya, así para que la gente no suba hacia Coya, porque hay muchos vehículos que están yendo pensando que hay nieve, no hay nieve. Me dice por acá nuestro amigo Claudio Patton. Gracias, Juanito Rojas. Bueno, un abrazo rockero gigante. Ay, saludo al amigo Gam, que volvió. Sí, pues volvió nuestro amigo Gabriel Aros Mansor. Así que saluditos para él también, ya, que está haciendo el programa Deporte. Ya, amigos míos, será hasta mañana. Los dejo en la sintonía de nuestro amigo Hernán Pozo Morales, que viene llegando ahí cargado de éxito, cargado de información, de noticias, para acompañarle hasta las 13 horas. No se mueve la sintonía de Radio Bonita. Hay una excelente programación durante el día de hoy. Será hasta mañana, si Dios así lo quiere. Soy Juan Rojas, más conocido como El Bomberito, quien me despido para regresar mañana a las 8 de la mañana. Que tengan buena tarde. Chao, chao.

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2: Es mediodía en punto.
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2: En Rancagua, 7 grados.
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5: Hola, hola, ¿cómo están, queridas amigas, amigos? Aquí estamos como siempre, gracias a Dios, acompañándoles los fines de semana, sábados y domingos, con Sueños Musicales, que se transmite entre las 12 y 13 horas. 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Les comparto nuestras redes sociales: Instagram, sueños-musicales-, Facebook, Hernán Pozo, Sueños Musicales, y nuestra página web, sueñosmusicales.cl. Para que se comuniquen directamente con el programa, lo pueden hacer vía WhatsApp. Todos sus mensajes siempre se los voy a contestar, lindas amigas y amigos. Así que cualquier saludito especial que quieran hacer, hágalo vía WhatsApp al 569-4168-5552. Y ya estamos listos y preparados junto a la sala de sonidos, y nuestra apertura musical comienza con clásicos de siempre.

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Un saludo para todas nuestras amigas, amigos que nos sintonizan y nos escuchan por la 92.5 FM y vía online por bonitafm.cl, desde su hogar, desde sus trabajos o en el trayecto en su viaje. Aquí estamos acompañándoles con linda música para alegrar vuestros corazones con hermosas canciones como las siguientes.

Un saludo muy especial a todas nuestras amigas, amigos que se encuentren en sintonía desde diferentes sectores de Rancagua, otras comunas, región O'Higgins y de otras regiones y Santiago de Chile. Aquí estamos acompañándoles con buena música para alegrar vuestros corazones con clásicos de

Un saludito especial a todas las amigas, amigos que estén laborando y haciendo turnos en alguna empresa y servicio asistencial, como también nuestros amigos y amigas funcionarios de la Policía de Investigaciones y Carabineros de Chile. Aquí estamos acompañándoles con buena música para hacerles más grata su jornada de trabajo desde el medio y donde se encuentren. Sigamos disfrutando de sueños musicales.

Si desean enviarnos sus saluditos y mensajes, hágalo a través del siguiente WhatsApp al 569-4168-5552. Amigas y amigos, la música nos relaja, activa todas nuestras emociones positivas y nos coloca en una posición más alegres al escuchar canciones como estas.

Un saludo para todas nuestras amigas y amigos que hoy estén celebrando su santoral y a quienes hoy estén de cumpleaños, deseándoles que tengan un maravilloso día, una rica once con tortas, regalos, flores y besitos para ellas y un abrazo para todos los varones. Nuestro regalo, como siempre para ustedes, son estas lindas y hermosas canciones.

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Y sigamos disfrutando de Sueños Musicales.

amigas, amigos, ya nos vamos. Gracias por vuestra sintonía. Estuvieron con ustedes la directora de la radio, la señora Ivonne Zárate, en la sala de sonidos y programación, don Martín Castro, y en los micrófonos, su amigo y servidor, Hernán Pozo Morales. Y nos encontramos con ustedes, si Dios lo permite, en nuestra próxima edición, el día de mañana. Sigan en la sintonía, disfrutando de la programación de la FM Radio Bonita 92.5.

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3: Es la 1:05 p.m.
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1: En Rancagua, 8 grados.
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7: Hola amigos, ¿qué tal? Bienvenidos a una nueva edición de Bonita Recuerda, que hacemos a través de Bonita FM 92.5 cada tarde especialmente para ustedes. Comenzamos con esta canción.

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2: Son las 2 de la tarde con 6 minutos.
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3: En Rancagua, 9 grados.
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1: Son las 2 de la tarde con 38 minutos.

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1: Son las 3 de la tarde con 5 minutos.
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2: En Rancagua, 10 grados.
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1: Son las 3 de la tarde con 37 minutos.

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1: Son las 4 de la tarde con 4 minutos.
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2: En Rancagua, 9 grados.
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Son las 4 de la tarde con 35 minutos.

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1: Son las 5 de la tarde con 3 minutos.
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1: En Rancagua, 9 grados.
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1: Son las 5 de la tarde con 37 minutos.

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1: La vitamina D cumple un papel importante en la salud de los huesos y en el funcionamiento del sistema inmunológico. Durante el invierno, al haber menos exposición al sol, muchas personas pueden tener niveles más bajos de esta vitamina. Por eso es importante mantener una alimentación equilibrada y, en algunos casos, considerar suplementos cuando son recomendados por profesionales de la salud. La exposición moderada a la luz solar y una dieta adecuada también ayudan a mantener buenos niveles de vitamina D.
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2: Son las 6 de la tarde con un minuto.
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1: En Rancagua, 8 grados.
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1: Son las 7 de la tarde con 2 minutos.
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2: En Rancagua, 7 grados.
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